0: También este Balón de Oro tiene grandes ausencias, en este caso como puede ser Pedri, Rafinha del Barcelona, también que me sorprendió bastante que no esté Rafinha. Si nos vamos por el caso argentino, Julián Álvarez no está, o no sé, Mohamed Salah y el mismísimo Cristiano Ronaldo no va a estar tampoco. Lo que vendría siendo los clubes, el PSG es el que hace historia no solo con sus 10 nominados, sino también porque, escuchen, compite por ser el mejor club del año. Su DT, Luis Enrique, puede ser candidato a mejor entrenador. Después, su arquero joven, Matvei Safonov, es candidato también al trofeo Yashin, que es el que se le da a los arqueros. Y Zaire Emery, que es candidato al mejor jugador joven con el trofeo Copa. Y lo que vendría siendo España, que es la selección campeona del mundo, y acá vuelvo con que el Mundial importa mucho, es la más protagonista porque tiene 6 candidatos en total. Yamal, Rodri, Fayán Ruiz, Cucurella, Cubarsí y Ferran Torres. Y bueno, como muchos de estos jugadores son españoles y juegan o juegan en el Barcelona, quería que escuchemos estos fragmentos de estos hinchas de Real Madrid que opinan al respecto sobre sus candidatos.
1: ¿Quién merece el Balón de Oro para ti? ¿Lamine, Mbappé o cualquier otra opción?
2: Para mí, Bellingham.
3: Jude Bellingham,
2: sí.
4: Lamine
5: Yamal.
6: No, yo se lo daría a Mbappé. Mbappé ha sido el máximo goleador del Mundial, que también ha sido, lleva 2 años siendo el máximo goleador del Real Madrid. Yo se lo daría a Mbappé, verdad que no ha ganado ningún título, pero yo creo que Mbappé es digno de llevarse el Balón de Oro.
7: Pues hombre, para mí el Balón de Oro este año lo merece claramente Rodri Hernández.
8: Creo que Fabián. Sí.
0: Bueno, estos fueron los aficionados madridistas, como se llama ya, que hablaban un poco sobre sus candidatos. Para mí va a ser un jugador que va a ser de los que ganaron la Copa del Mundo con España. No sé ustedes, pero para mí no sale de ahí.
9: No sé, porque yo tengo dudas.
10: Yo tengo una pregunta. ¿Cuando Argentina ganó el Mundial, tuvo esta cantidad de nominados al Balón de Oro como España?
0: No tuvo esta cantidad de hecho.
10: Porque hay como un europeocentrismo ahí,
11: sí,
10: capaz, ¿no?
11: Viste lo que se dice del Mundial, de la UEFA.
0: De hecho, al arquero de España, Unai Simón, le habían dado un trofeo al mejor portero y, sin embargo, el trofeo que se le da a los arqueros, claro, no está dominado. Entonces son esas cosas raras que uno va viendo. Pero bueno, vamos a ver quién lo va a ganar, ¿no? Hay que esperar.
9: Hay que esperar y bueno, sé que también en su momento cuando entraron el Balón de Oro a Rodri hubo polémicas. Así que veremos qué pasa este año. Pero como siempre nosotros venimos con música y la música no para, hay que seguir un rato, hay que celebrar, hay que disfrutar esta noche hermosa que estamos teniendo hoy en la ciudad de Buenos Aires.
10: Subió un poco la temperatura al fin.
9: Y veníamos de una semana fría, este fin estuvo...
11: La temperatura es humedad. Sí. El pelo no lo agradece, no lo celebra.
10: El mío tampoco.
9: Estamos hablando de pelotas y vamos con las pelotas si supieras.

Hola, Fondo Blanco, ¿cómo va? Qué lindo escucharlo siempre, la verdad. Mira, la verdad es que si tengo feria a tomar, yo particularmente prefiero tomar en un barcito con amigos, que no me saquen la cabeza porque hoy en día está imposible, o directamente en la vieja confiable, nos juntamos, hacemos un asadito y tomamos unos fernecitos. ¿Cómo la ven? ¿Qué opinan el resto? Les mando un beso, la radio está buenísima.

Hola, Fondo Blanco, ¿cómo andan? Bueno, yo hoy por hoy, si me tengo que juntar a tomar algo, elegiría un barcito para escuchar unos temas de fondo, charlar con mis amigas, y me tomaría un fernecito o un tinto de verano para recibir ahora dentro de poco que viene la primavera. Bueno, un besito, la radio está muy buena.

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1: Y como siempre, todas las semanas, una de mis partes favoritas es irme de aventura con vos, con Mauri.
2: ¡Qué presión! Tu momento favorito. Sí, hoy les traigo una pregunta primero. ¿Les pasó alguna vez de tener ganas de tomarse un vino, ya que tanto hablamos de alcohol acá en Fondo Blanco, y no tener para abrirlo?
1: Más veces de las que me gustaría recordar.
3: No, por suerte todos somos tan alcohólicos en mi familia que siempre saca corchos.
2: A mí me ha pasado, y una vez me pasó con una botella que me gustaba mucho, de un vino que me habían regalado, que me había regalado mi papá, y me la quería quedar, pero claro, mi solución fue muy clara. Le clavé un cuchillo y metí el corcho para adentro, me tomé el vino, y el día siguiente me quería quedar con la botella, pero quería tener el corcho también, para guardarla. ¿Cómo sacan un corcho de una botella si no tienen, si el corcho ya está dentro de la botella, sin romper la botella, por supuesto?
1: No, yo si lo intento, rompo la botella, no tengo duda alguna.
3: Es para la semana que viene.
2: Bueno, porque Fondo Blanco también es servicio a la comunidad. Hoy, y también podemos traer un vino y probarlo, tal cual. Hoy les traigo un truquito que, bueno, evidentemente no conocen, que es, si uno agarra una bolsa de supermercado, la mete adentro de la botella, la infla y empieza a tirar de la botella, hay un momento en el que el corcho cede y sale por el pico sin romper la botella. ¿Qué tiene que ver esto con la inteligencia argentina, con IA, inteligencia argentina, lo que traemos todos los miércoles? En un taller mecánico de Lanús, un grupo de mecánicos, un grupo de amigos en realidad y compañeros de trabajo, se estaba jugando una apuesta a ver si podían sacar el corcho de la botella sin romperla. Y uno de ellos, el dueño del taller, sabía esta opción, la intentó, y se quedó pensando en esa idea, en qué loco cómo se sacó el corcho con una bolsa de supermercado. Y esa madrugada, su IA, su inteligencia argentina, se activó. Y pasó esto, escuchen.
4: Me despierto con la idea. Le digo, Marcela, ¿viste lo del corcho? Sí, dormida, 4 de la mañana. Sirve para facilitar el parto. Pegó media vuelta, siguió durmiendo.
2: Sirve para facilitar el parto. Ni la mujer le dio bola. Pegó media vuelta y siguió durmiendo. Y sin embargo, esa idea de las 4 de la mañana hoy ya tiene nombre, se llama Odon Assist. Y es un dispositivo que ya asistió a más de 300 partos en hospitales de Europa. Tiene el aval de la Organización Mundial de la Salud desde hace más de 10 años. Y la pregunta acá es, ¿cómo llega un mecánico de Lanús que no estudió medicina, que no tiene conocidos médicos ahí, a convertir un producto para facilitar partos? Hoy, en Inteligencia Argentina, les traigo la historia de Jorge Odón. A la mañana siguiente, después de que la mujer lo haya ignorado, como probablemente le pase muchas veces más, Jorge Odón, le contó la idea a Carlos, un amigo de él, que es ingeniero electrónico. Tampoco le creyó. Él buscó, viste, una persona que tuviera un título de ingeniero y dijo, a ver si con esta persona puedo hablar de esto, que me den un poco más de bola. No le creyó, pero como un amigo es un amigo, accedió a acompañarlo a un lugar raro para un ingeniero electrónico y un mecánico, que es el consultorio de un obstetra. Fueron los dos a la sala de espera. Imagínense, visualicen la imagen. Un mecánico, un ingeniero electrónico, una sala de espera de un obstetra, mujeres embarazadas y Carlos todavía bastante desconfiado. Les toca el turno, entran al consultorio, Odón saca la botella y pasa esto.
4: Y yo agarro, saco la botella con el corchito y el médico dice, qué interesante, me dice. Mi amigo arrimó la silla a mí otra vez.
2: Ese médico que estamos hablando es Eduardo Levera. Lo traigo. Vieron que el amigo, cuando el médico dijo qué interesante, arrimó la sillita, se sentó a escuchar, porque capaz que ahí había un negocio. Ese médico, Eduardo Levera, fue el primero en decirle a Jorge que lo suyo no era una locura, que tenía una idea, que era convertir ese truco de borracho para sacar el corcho en un dispositivo, en una especie de manga de goma que se coloca alrededor de la cabeza del bebé mientras está el trabajo de parto, y que mientras se infla, ayuda a guiarlo hacia afuera. Hace el efecto de la bolsita inflada, empuja al bebé y facilita mucho más el parto hacia el canal de parto con una tracción más suave. El mismo principio del corcho, pero aplicado a nacer, no a destapar una botella. Con esa aprobación en el pasillo, Odón entendió que lo primero que tenía que hacer era patentar la idea y demostrar que era real. Fabricó con lo que tenía en su taller un útero de prueba y golpeó la puerta del CEMIC. Lo pasearon de escritorio en escritorio, de médico en médico, hasta que terminó mostrando el invento en la confitería del Instituto CEMIC, porque no había otro lugar libre para hacerlo y nadie le abría la puerta. Y en ese comedor, en esa confitería, estaba Javier Schwartzman, médico de CEMIC, hoy amigo de Jorge Odón e investigador principal del proyecto de Odón Assist, que pensó primero que le estaban haciendo tipo una joda de videomatch, como este tipo que viene acá en la confitería con un coso de goma que hizo en un taller mecánico. Y cuando Odón hizo la demostración, solo pudo decir, ¡qué bárbaro! Y ese qué bárbaro fue la puerta de entrada al CEMIC y de ahí al aval más grande de todos, que es la Organización Mundial de la Salud. Imagínense la dimensión, la NUS a la OMS. El doctor Mario Merialdi, argentino, entonces director de, de Salud Reproductiva de la OMS, se entusiasmó con el proyecto y lo empezó a probar en simuladores obstétricos en la Universidad de Iowa, en Estados Unidos. Ahí los médicos que evaluaban el dispositivo empezaban a hablar de menos cesáreas, menos episiotomías, menos hemorragias posparto. Y en medio de tanto aval, tanto lenguaje técnico, Odón, que era el único que no era médico en la sala, lo empezaba a carcomer otra cosa.
4: ¿Por qué uno se siente como un poco loco cuando inventa algo? Porque uno dice, si esto está en internet, yo no soy médico, ¿qué estoy haciendo acá? Hay dudas, te carcomen las dudas y siempre estás con esa angustia. Pero cuando salí de Desmoines, dije, y ponían las potenciales ventajas que habían visto en el proyecto, que eran disminuir la cesárea, episiotomías, hemorragias posparto, menos forces, menos vacuum. Quizás también se le ve la potencial ventaja de que puede prevenir infecciones en el canal de parto, como el SIDA, porque esto envuelve al bebé antes de que salga, y hay menos contacto entre la mamá y el bebé. O sea que realmente, cuando leí todo eso, que decían ellos, que eran los que sabían, yo como que me relajé y dije, bueno, estamos todos locos, está bárbaro, por lo menos yo voy a ser el único, pero uno empieza a sentirse como un poco más confiado.
2: ¿Cómo el sentimiento de la locura colectiva te hace sentir que no estás tan loco y te hace sentir un poco más confiado, ¿no? Todo esto, el corcho, la bolsa de supermercado, el obstetra, la sala de espera, la confitería, el CEMIC, los simuladores de Iowa, la OMS. Odón lo resume con una idea que repite cada vez que cuenta la historia acerca de la inventiva y la creatividad.
4: Les quiero dejar este mensaje, que cualquiera puede dar una buena idea, porque el mecánico, el carpintero, el albañil, el tornero, vivimos de la creatividad. O sea, nadie puede tener su oficio si no es creativo. Y quizás se lo mira de otra manera cuando o se lo encasilla en ese puesto sin darse cuenta de que quizás tiene mucho para aportar.
2: Ahí, sobre todo, el otro día hablaba con un taxista, nada que ver, y hablábamos de la inteligencia artificial y los trabajos que viene a sacar. Y llegábamos a la conclusión que son esos trabajos, el mecánico, el carpintero, el tornero, el gasista, trabajos que por ahora no se vislumbra que la IA vaya a suplantar y donde también nace mucho la creatividad. Ese corchito en que se juega una apuesta en un grupo de amigos hoy tiene nombre, se llama Odón Assist. Está aprobado para uso rutinario en hospitales de toda Europa, todavía no aquí en América Latina. Y desde julio del año pasado ya ayudó a nacer a más de 300 bebés en todo el continente europeo. El primer caso fue en el 2018 en el hospital Southmead de Bristol, la misma ciudad donde casi 20 años después de esa apuesta en Lanús, un mecánico argentino, con su inteligencia argentina, cambió por primera vez desde los años 50 la forma en que se asiste un parto.
1: Y yo lo único que me queda decir es que la única solución de la vida es que los borrachos dominen este mundo.
2: Y que hay que tomar más vino.
3: Y que no tengan hijos.
1: Para mí, un borracho es una persona, es una mente brillante.
2: Imagínate un mecánico borracho, una creatividad.
1: Y tenemos ahí mucho para explorar. A ver, como siempre, la inteligencia argentina nos va a deslumbrar todos los días que pasen y tenemos mucho para seguir influyendo. Y como
2: quiero que sigamos,
1: con Charly García, no toquen.

a fondo blanco, cómo andan, por acaso de zona sur. Particularmente a mí me gusta más una juntada en una casa, más chill, llevar comida, llevar algo para tomar. Creo que se presta mucho más para el ambiente, para charlar, para pasar un buen rato. Bueno, espero que estén muy bien, les mando un saludo, gracias y la radio está buenísima.

Hola Mateo, hola Cande, ¿cómo están? ¿A dónde saldría a tomar algo? Y yo creo que a un bar. Yo creo que un bar es más territorio neutral, hay gente, me parece que es la opción ideal. Pero bueno, en todo caso que Mateo diga dónde y yo me amoldo, no tengo problema. Abrazo, chicos.

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1: La voz del siglo XX. Contó con más de 400 premios acumulados en 27 años de carrera y una fortuna que alcanzó los 250 millones de dólares. Damas y caballeros, Whitney Houston.

Pero como les digo en la casa, también les digo la otra. Su vida no solo estuvo marcada por el éxito, sino también por problemas con las drogas, abusos sexuales y por parte de su pareja, Bobby Brown, violencia doméstica e infidelidades. La infancia de Whitney se puede dividir en tres hechos importantes. El abuso sexual por parte de su prima, Didi Warwick, quien abusó tanto de ella como de su hermano, Gary Garland. El bullying que sufrió en la escuela y en el coro de la iglesia bautista New Hope en Nueva Jersey, donde se la acusaba de vestirse y actuar como una niña blanca, y en el consumo de drogas. Al contrario del conocimiento colectivo, Whitney empezó a finales de los 70, y su mejor amiga, Robin Crawford, reveló que Whitney probó cocaína a partir de los 14 años, mientras que su hermano Michael dijo que él fue el que la introdujo ahí en ese mundo. Los inicios de Whitney en el mundo del entretenimiento no fueron por la música, sino por el modelaje. Construyó una exitosa carrera como modelo a principios de la década de 1980 y a los 18 años se convirtió en una de las primeras mujeres afroamericanas en aparecer en la portada de la revista Seventeen. A los 19 años firmó un contrato con Arista Records tras ser descubierta mientras cantaba junto con su madre en un club de Nueva York.

publica su álbum debut, Whitney Houston, a los 22 años, y para marzo del 86 el disco alcanza la cima de las listas estadounidenses y vende más de 30 millones de copias. Fue premiada por Mejor Interpretación Vocal Pop Femenina por el sencillo Saving All My Love For You, el que acabamos de escuchar, y ganó el álbum del año de los premios Grammy del 86. Su segundo álbum cayó un año después, en junio del 87, titulado Whitney, convirtiéndose en el primer álbum de una artista femenina en debutar en el número uno de los Estados Unidos. Con este disco logra el récord histórico de 7 sencillos número uno consecutivos en el Billboard Hot 100.

0: de que vendió millones de copias, el disco encendió un fuerte debate dentro de la comunidad negra de la época, ya que la titulaban como Blanquita Houston o, en inglés, Whitney Houston. Le decían vendida, traidora y hasta la abucharon durante los premios Soul Train de 1989. Esa misma noche conoció al cantante de R&B, Bobby Brown. Se enamoraron y se casaron en contra de las advertencias de sus asesores y de su familia. Y en 1993 nació su hija Bobby Christina Brown. Pero el hito que la sepultó a la fama fue también en el 92, donde debutó como actriz con Kevin Costner en la película The Bodyguardian. Ahí fue cuando reversionó la canción de Dolly Parton, I Will Always Love You.
1: Agrego un dato de esta canción, que como bien dijiste vos, es de Dolly Parton. Y a Dolly Parton, que falleció hace poquito, le preguntaban si no le había molestado que Whitney Houston se quede como con el crédito de esta majestuosa pieza musical que escribió. Y Dolly Parton, siendo una diva del pop, simplemente se le alcanzó a decir que estaba bien que ella se lleve el crédito mientras a ella le llegaran los cheques a la casa. Un recuerdo a Dolly Parton, que también que estamos recordando a Whitney y también a Dolly.
0: Sí. Y sí, después del éxito de esta canción, la carrera de Whitney se fue a la estratosfera y ahí es cuando empezaron los conflictos con su pareja, Bobby, quien a partir de ese momento empezó a engañarla rotundamente, constantemente y además lo admitía públicamente. Además de todo esto, también hubieron acusaciones de violencia doméstica. En el 2003, Brown fue arrestado y acusado de agredir a Whitney. Aquella vez, ella habló después del maltrato emocional y reconoció que la había golpeado en un momento, pero también negó que existiera un patrón dentro de esos comportamientos de Brown. Juntos, los dos protagonizaron el controvertido reality show Begin Bobby Brown y el programa mostraba sin filtros las excentricidades y el deterioro de la pareja debido a los abusos de sustancias, lo que dañó severamente la imagen de Whitney. Ella pasó entre el 2004 y el 2005 varias veces por rehabilitación y tras años de infidelidades, vueltas y venidas y escándalos legales, Whitney solicitó el divorcio, el cual se concretó oficialmente el 24 de abril del 2007, obteniendo ella la custodia total de su hija. En el 2009 hizo su gran regreso y lanzó lo que sería su último álbum de estudio titulado I Look To You, que debutó número uno en las listas. Aunque el álbum fue un éxito comercial, también se logró escuchar el deterioro de su voz debido al consumo constante de drogas, particularmente la cocaína y la marihuana. Y 3 años después, el 14 de febrero del 2012, por un ahogamiento accidental en una bañera del hotel Beverly Hilton, Whitney Houston falleció. No obstante, el informe de la oficina forense determinó que el consumo de cocaína y una enfermedad cardíaca fueron factores determinantes para su fallecimiento. Y deseo terminar con una frase que escuchamos la semana pasada que dijo Amy Winehouse: nunca, pero nunca ames a un hombre.
2: Yo creo que es de las artistas impresionantes.
1: Increíble.
0: El vozarrón que tenía esa mujer. Increíble.
2: La envidio sanamente.
1: ¿No sabía eso de que la comunidad negra no la apoyaba?
0: Sí, fueron los momentos más terribles de su vida. Y además, dato de color tal vez, Whitney Houston era bisexual.
1: Mirá, ¿cómo vos? Bienvenida al club, como yo.
0: Sí.
2: Sostengo una de las mujeres con una de las voces más impresionantes.
1: Datos de color.
2: Una de las mujeres con la voz más impresionantes que hubo. Pero bueno, se nos fue otro hermoso programa.
1: Nos fuimos al fondo.
2: Nos fuimos al fondo. Tenía guardados un montón de comentarios, pero bueno, quedarán para la semana que viene. Veremos qué pasa con Boca. Gael debe estar re contento, me imagino.
3: Hay que esperar.
0: Celebrando. Boca no tiene marido, Boca no tiene mujer.
1: Bueno,
2: hay que ver, pero nada. Quiero agradecer a todos por escucharnos y por formar parte de este programa. Gracias Mauri, gracias Gael, gracias Cande, gracias Facus. Es un placer siempre estar con ustedes. Y quiero ir con Un Misil en mi Placar, de Soda Stereo.

Yo, Horacio Acavalo, gracias por el homenaje a todos los boxeadores campeones del mundo. No me bajé los brazos, pendejo. ¡Vamos todavía!

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3: Buenas noches a todos, estamos acá en un programa de Off the Record. Hoy es miércoles, estoy con Cande Caram al aire. ¿Cómo estás, Cande? ¿Todo bien?
4: Muy buenas noches a todos. La verdad que estoy muy contenta de estar acá al aire con ustedes.
3: Buenísimo. Bueno, esta semana, no sé, esta semana yo la verdad que siento que los días no pasan y a la vez pasan demasiado rápido. Y esto es lo que me empieza a pasar a esta altura del año, que empieza a hacer más calor. Que sí. Es como que me empiezo a dar cuenta que el tiempo pasa y de repente, nada, no sé, como que dejé 800.000 cosas pendientes. A mí me pasó, no sé. Ayer tenía muchas cosas pendientes para hacer de la facultad y de todo, y de la casa. Soñé que limpiaba el baño y que en el medio del sueño les prohibía a toda mi familia usar el baño porque me había olvidado de limpiar la bacha.
4: Ya cuando soñás con eso te das cuenta
3: estoy que totalmente estás mal. Gaga. O sí, sea, sí. Estoy ya gaga a esta altura del año, pero bueno, nada, estamos acá nuevamente en un programa, estamos con Facu en la coordinación de aire, Evelyn también y Martín allá mirándonos desde la pecera. Y hoy, esta semana la verdad que también estuvo movidita. En términos de noticias, ¿no?
4: Sí, pasaron así muchas que, cosas, de, sí. Un poco de todo, ¿no?
3: Arrancamos con el ping
4: pong
3: de noticias en
4: Off the Record.
3: Bárbaro. Primera noticia, ayer tocó Ozuna en el Movistar Arena. El artista puertorriqueño dio un show con entradas completamente agotadas. Ozuna, que está sonando la canción atrás, se preparó. Temón.
4: Se puso linda, nadie la amaba.
3: Sí, Temón. La verdad que agotó entradas, estuvo paseando por todos los medios. Ay, estuvo sí. Hoy a la mañana también en Olga. Fue muy gracioso. Yo me estallé de la risa.

0: Estamos esperando que Mirta no, porque realmente era entrar a las noticias, refrescar a ver si murió, se murió o no se murió.
1: No, y ahora Mirta en febrero llega a los 100.
0: ¿Qué? Sí. Chiche se murió, Chiche se murió. La que no se murió es Mirta. Todavía no. Y tocamos madera. Porque tiene que llegar a los 100 años. Ella cumple en febrero. Exacto. Es acuariana y tiene que llegar.
1: Le sabemos toda la astrología, Mirta.
0: Por supuesto, la one, la ícona, la diva principal de la Argentina. Bueno, también otra noticia de la semana, Karol G está batiendo récords en las charts globales de Spotify. Superó a Justin Bieber, que estaba hace semanas con su canción Beauty and the Beat en el primer puesto del top de Spotify global de canciones. Y la artista colombiana lo superó esta semana que con el single del disco nuevo que sacó. La canción se llama Baby Wow y es una collab con los músicos españoles Judelin y Rusowski. La canción está buenísima y además Karol G hizo una actuación espectacular este año en Coachella, que fue la primera mujer latinoamericana en ser headliner de este festival que creo que es el más visto del mundo, si no me equivoco. Y bueno, también está de gira y viene en febrero. Me muero de ganas de ir a verla.
1: ¿Vas a ir?
0: No. Que alguien me regale unas entradas, por favor, que me caigan de arriba. La adoro, yo la amo.
1: Bueno, y si nos vamos con la cuarta, que esto es para los que les gusta el chismecito. La Joaquí y Tiago PZK los vincularon juntos. Y ahora el nuevo apodo de Tiago PZK es Tatiano.
0: Tremendo.
1: Esto Candela pasa porque informa. Porque yo si me tengo que enterar de algo y me tengo que informar es del chisme, amor.
0: Por supuesto.
1: Bueno, Tiago PZK lo involucran con muchas ex de amigos de él. Estuvo con la chilena, que la chilena era novia de Coscu, si no mal me equivoco.
0: ¿Es la China Suárez de los hombres?
1: Tal
0: ¿será?
1: Cual. Encontramos a nuestro Tatiano.
0: Tatiana. Me estallo, pero pobre, pobre. Pobre la Joaquí, porque también re mediática esa separación.
1: Sí, déjenla.
0: Ella que encima tranquila. Con una altura bárbara y para mí, en mi opinión, y esto es opinión, Luke Ra quedando como un boludo en todo el medio de comunicación. Porque sí, ella no hizo nada más que hablar bien de él y él de repente... Salió este rumor que él no salió a desmentir con Tulia Costa, que estaba en todos lados con ella, todos los videos que estaba con ella se revilarizaban y eso era medio raro. Y ella no hacía
2: gente
0: la Joaquín no hacía nada más que hablar espectacular sobre su relación con Luke Ra, que desde una altura y un amor y una madurez enorme, y el otro haciendo la suya, ¿no? Y también alimentando rumores de que él se separó porque él no quería que lo asocien con la imagen de no sé, tener la familia, ser como el padrastro de los hijos de la Joaquí. Él quería que lo asocien con una imagen más de joda, porque es el chico del cuarteto y de la música del momento. Porque también es más joven, hay una diferencia de edad para mí también.
1: Sí, hay una gran diferencia de edad. Igual para el amor no hay edad, dicen. Dicen.
0: O sí. Pero bueno, nada, así que...
1: Bueno, igual ella aprovechó y como ahora el que está de moda, las mujeres no lloran si no facturan, hizo un temita, le tiró alto palazo.
0: Hizo un temita, se llama Yakuza y es de la Joaquí.
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0: Martín Beas on the beat. Martín Beas en el beat.
1: Ahí vamos.
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0: bueno, estábamos recién escuchando el temita nuevo de la Joaqui que se llama Yakuza.
1: Poesía puro, ¿no?
0: Poesía Juli. Pura, amor. Dios mío. Muy bolichero mal.
1: Sí, sí, sí. Si te dan ganas de bailar.
0: Botella de champán en la mano y 5 de la mañana en un antro medio dudoso, pero bueno, qué sé yo. Son temas.
1: Ahí está.
0: Ruido de mata. Nada, poesía pura y bueno, Cande.
1: Sí,
0: hay
1: decime.
0: Canciones que son muy conocidas.
1: Exacto.
0: Esperemos que la de la Joaquín no se haga tan conocida.
1: Bueno, para hoy traemos la historia de una canción que es más o menos. Se llama, perdón, más o menos nada que ver. Historia de Dear Mama. ¿Qué será este tema? Se estarán preguntando. La hizo Tupac, que es un legendario rapero, actor, poeta y activista estadounidense. ¿Se lo traduzco? Bueno, es el referente de todos los hip-hopers y traperos de Argentina. ¿Sí? Bueno, Dear Mama es revolucionaria, ¿por qué? Porque esta canción habla desde un lado más sentimental, que se la dedica este artista a su mamá. ¿Por qué? Porque la mamá tomaba crack, no era una muy linda infancia, y él, lejos de odiarla, le agradece con este tema. ¿Y por qué es revolucionario? Porque cuando nos referimos a hip hop, el hip hop es algo más de superación, de no me importa nada, y este fue el primer tema que tocó como la fibra más sentimental del artista.
0: Claro.
1: Así que es un poco de eso y podemos escucharlo.
0: Sí, esperá, Tupac se murió.
1: Tupac se murió, perdón, no escuchemos nada. Les quiero contar
0: Tupac
1: cómo
0: se murió. Se murió, dicen que lo mataron.
1: Lo mataron.
0: Fue una cosa medio dudosa, onda Michael Jackson, Kurt Cobain, teorías conspirativas. Esto es off the record, entonces
1: sí,
0: yo
1: sí, sí.
0: No te voy a, no, o sea, ni niego ni afirmo que lo mataron, pero bueno, se murió el 13 de septiembre del 96.
1: Tenía 25 años.
0: Tenía 25 años. 6 días después de recibir 4 balazos en un tiroteo desde un vehículo que estaba en marcha en Las Vegas.
1: Bueno, supuestamente salía del casino.
0: Sí.
1: Y por una disputa afuera del casino, vaya a saber uno por qué, lo tirotearon.
0: Bueno, hace poquito también se resolvió el juicio por la muerte de Tupac, el 31 de agosto de este año, y el jurado lo declaró culpable de asesinato de primer grado a Duane Keith D. Davis, que fue detenido en 2023 como el orquestador del crimen. Y lo declararon culpable de asesinato en primer grado y cerrando, después de casi 30 años, el asesinato de uno de los referentes de este género musical, más queridos, más nombrados, más también referenciados a lo largo de la evolución de la música hip hop trap. Y bueno, nada, por fin pudieron llegar a un veredicto. Nada, la canción de Tupac, muy linda, se la escribió a su mami.
1: Sí.
0: Amoroso. Y ahora escuchamos Dear Mama de Tupac.

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1: 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A partir de este momento inicia el horario apto para los más 45. Si tu año de nacimiento empieza con 1-9, seguramente entiendas o hayas escuchado hablar de lo que vamos a decir. Quédate, que esto es para vos.

0: Bueno, este es el dato, esta es la sección del dato para los viejos vinagres.
1: Me encanta esta sección.
0: Pero en vez de traer un dato viejo, vamos con algo más o menos de nuestra generación.
1: Claro, le vamos a enseñar un poco de nuestra generación.
0: A mí me pasa que yo ya me estoy sintiendo vieja, porque todo esto de farmear aura, de juntarse en las plazas a farmear aura, no lo entiendo.
1: Polémico.
0: Te juro que no lo entiendo y lo miro.
1: Pasamos de Ethereum.
0: Pasamos de los Ethereum a farmear aura y yo te juro que no lo entiendo. Pero a mí me hace mucho acordar a cuando teníamos, no sé yo qué tenía, que fue 2016.
1: Más o menos.
0: No sé, cuando ponía que tenía 13, 12 años. Soy tan joven. Y estaba de moda hacer batalla de rap en las plazas. Y era muy raro porque se juntaban un montón de pibes. Estaba muy bueno en realidad, porque era una cuestión cultural que estaba re buena. Empezaban también, estaban en auge las redes sociales en ese momento. Entonces las plataformas digitales también acompañaron mucho ese proceso de viralización de distintos videos y de hacer muy visible esta escena cultural que estaba emergiendo. Y surgió el Quinto Escalón.
1: Exacto. El Quinto Escalón surgió el 11 de marzo de 2012.
0: Ah, me equivoqué mal del año. Se hizo popular
1: surgió,
0: mucho después.
1: Claro, ahí claro. Arrancó recién, después se hizo más popular. ¿Saben qué es lo más impresionante de este evento? Fue que lo creó un nene de 13 años, chicos.
0: Ay, oh, cute.
1: Un nene de 13 años, qué creatividad, por favor. Es un pibe que vivía en Capital Federal, que él quería rapear. No por su sueño, porque en ese momento no tenía ni conciencia de que era un sueño, sino que él lo quería hacer y lo hacía. Y las únicas competencias estaban en San Martín, y a él le quedaba muy lejos, claramente la mamá no lo dejaba ir hasta ahí. Entonces dijo, bueno,
0: mamá, ¿me puedo ir a la plaza?
1: ¿Qué le pasa a este chico? Dijo. Entonces él dijo, bueno, lo hago yo. A mí nadie me va a decir cómo lo tengo que hacer, y pum, lo hizo en la plaza de Rivadavia. Empezaron poquitos, empezaron a en el parque, en... ¿Cómo se llama esto? Que en el Parque Rivadavia, pero que hay un sector para que es como un escenario.
0: ¿Como un anfiteatro?
1: Es, un anfiteatro. Ahí arrancaron a rapear, la gente le volvió loca que sea un nene tan chiquito que promueva todo esto y se empezó a llenar a tal punto que hasta la municipalidad se tuvo que meter. Empezaron a poner escenarios, empezaron a poner parlantes y en un momento llegó tanta exposición que tuvieron que hacerlo en un teatro. Ese es más o menos resumido lo que es el Quinto Escalón. Iban los chicos, anotaban, era totalmente gratuito y empezaban a freestylear, se dice, que es esto de ir y tirar rimas, improvisar.
0: Farmear.
1: No, me
0: era,
1: sale.
0: Era el, no, era el farmear aura de, esta de nuestra época.
1: Estamos acá en Éter con mi compañera Julieta, que le encanta.
0: Pero en realidad, la gracia del freestyle.
1: No le gusta rapear.
0: Era que era. No, no, no,
1: me dejó
0: no me
1: retirada.
0: Sí. Yo no. Ah.
1: Está bien, igual no, no, no tenía una gracia... rima para después, así que me salvaste.
0: Claro,
1: no,
0: ¿qué rima con Ether? Nada.
1: Claro, nada.
0: No, la gracia del freestyle también era bardearse. Bardearse sí. Entre sí. Entonces era.
1: Pero ocurrentemente. Oh, ¿quién
0: tenía? Era muy parecido a las batallas de ahora, chicos. Ahora que lo pienso, yo los miro a los nenes, soy como si fuera medio, uy, pobrecito, les cuesta. La generación criada en pandemia, pobres, pero.
1: Igual mira.
0: Pienso y digo, mira.
1: El tema de farmear aura. El tema de farmear aura, polémico. Pero por lo menos no están encerrados usando el celular, qué sé yo, se juntan
0: sí,
1: en una plaza.
0: Total.
1: Hay que ver el lado positivo, si no, nos vamos a ver unos viejos amargados. Más que vinagre, amargados.
0: Literal. Bueno, algunas de las figuras más importantes que salieron del Quinto Escalón fueron Duki, Woz, Neo Pistea, Acru, Paulo Londra, Trueno, Litkila y un montón más que hoy son artistas ya de renombre.
1: Exacto.
0: Y bueno, nada.
1: Referentes de esto, de lo que es el trap. Y que justamente a partir de esto se pone de moda el género trap acá en Argentina.
0: Sí.
1: O sea, fue lo que un nene de 13 años creó, es algo que revolucionó toda una generación.
0: No, obvio, que también derivó en un nuevo género de música siendo el más popular.
1: Exacto.
0: En una nueva como contracultura que estaba muy buena. Y bueno, ahora escuchemos algunos audios de nuestros oyentes que nos mandaron sobre cómo vivieron esa época. Escuchemos a Tomás.
2: Buenas, un saludo para la radio. Y bueno, ¿qué opino del Quinto Escalón? Que fue un semillero de todas las estrellas de género urbano que hoy están rompiéndola, que fueron un poco los precursores para que después muchos pibes y pibas salieran a lanzarse con el género del trap y el género urbano en general. Fue un movimiento que empezó siendo un evento de batallas de freestyle, que venía acompañado de streamers que reaccionaban a las batallas. bandas, de youtubers que reaccionaban a las mismas o les hacían remixes, como luego fue, como empezó Bizarrap, por ejemplo, y que de ahí, con el talento de los pibes y pibas que competían ahí, salieron figuras grandes como Duki, Woz, Trueno y derivados.
0: Sí, esto que comentaba Tomás está buenísimo. Recién escuchamos a Tomás, que es nuestro oyente, nos escucha desde Palermo y nos mandó su opinión sobre su experiencia con las batallas de rap. Está buenísimo esto que dijo, que trajo a colación el tema de los streamers, porque también arrancaron en esa época, porque el streaming, lo que tiene esta característica, ¿no?, de reaccionar. Reaccionaba a quién freestyleaba mejor. Y ahora escuchemos a Daniela de Colegiales, que también nos va a contar su opinión.
3: Buenas, ¿cómo va? Saludo para la radio. Yo, la verdad, que desde que empezaron a subirlas a YouTube, las batallas, que conocí el Quinto Escalón y me recontra enganché. No me gusta rapear a mí, la verdad, pero me parecía como súper entretenido y como que se estaba formando una comunidad re interesante. Pero en ese momento no era tan conocido, o sea, era muy under y a mí me daba muchísima vergüenza, tipo, ir a la plaza o juntarme a verlos, o mucho menos, tipo, decirle a alguien que me acompañe o algo así. Pero bueno, por suerte después como que resurgió bastante y nada, sé que hoy en día hay un montón de los que conocemos que muy probablemente haya salido de ahí, así que nada, como que se siente cool, tipo, haber formado parte desde mi lugar y desde donde yo pude, como de eso. Siento que es algo que también permitió el formato y como la revelación que fue el Quinto Escalón, así que nada, ese es mi pensamiento del tema.
0: Bueno, y recién escuchábamos a Daniela de Colegiales, que nos explicaba lo que ella considera de las batallas de rap.
1: Y por si no quedó claro, ese niño de 13 años es Easy A, que se llama Alejo. Y cuando finalizaron con la era del Quinto Escalón, decidieron formar un grupo de artistas que se componen Duki, Neo, Pistea y Easy A, y se hicieron llamar Modo Diablo. Pero esta banda surgió en realidad porque Duki tuvo tanta exposición que ya era capaz de llenar teatros, rivers y demás, pero tenía fobia y pánico escénico. Entonces, esta unión con sus amigos la hicieron justamente para que Duki pueda hacer sus shows.
0: Igual, y sí, tiene sentido, era chiquito.
1: Era chico.
0: Sí, sí, ya tenía 13 años cuando esto arrancó y...
1: Exacto.
0: Me imagino, de repente, te ves en la posibilidad de llenar un Luna Park, hacer un Movistar Arena. Tenía 17 años. No, obvio, yo también me paniquearía. No sé si lo haría yo,
1: Exacto, y por eso esa banda duró un año y las canciones que hicieron juntos fueron canciones que se hicieron recontra virales y que impusieron a un montón de comunidad y de la nueva generación.
0: Sí, una de las mejores canciones que tienen así como a modo de collab todos juntos es Trap and Export, de Modo Trap Diablo, que la estamos escuchando en Off the Record.
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El próximo 25 de noviembre se cumplen 13 años de la muerte de uno de los personajes más mediáticos que tuvo la televisión argentina. Y si te pongo esta canción, creo que ya sabes de quién estoy hablando.

0: Ricardo Ford. Y probablemente ya estés pensando en lo mismo que yo. Rolls Royce.
1: Yo no manejo el rating, yo manejo un Rolls Royce.
0: Como 6 o 10 guardaespaldas, tapados más extravagantes que los de Cruella de Vil. Y por supuesto...
2: ¡Miami!
0: Pero, ¿quién era realmente Ricardo Ford? Porque antes de ser meme, antes de ser el comandante... Y antes de convertirse en uno de los personajes más reconocibles de la televisión argentina, Ford era el hijo de una de las familias empresarias más conocidas del país. Sí, los de Felford. Nació en 1968. Creció en una familia vinculada al negocio del chocolate. Y, aunque tenía en un lugar asegurado dentro de la empresa familiar, él tenía otro sueño: ser artista. Quería cantar, actuar, estar arriba de un escenario. Y durante años intentó construir esa carrera. Pasó temporadas en Miami, buscó oportunidades artísticas por todos lados, y cuando finalmente llegó a la televisión argentina, no pareció precisamente para pasar desapercibido. Convirtió su propia vida en parte del show, y llegó con una estética imposible de ignorar y una personalidad que parecía diseñada para la televisión argentina. Acá les dejo uno de los momentos más icónicos y graciosos con su mamá Marta cuando se corta la luz.
3: Che, ¿esto no lo pueden desenchufar ya que no lo usan? ¿Qué les pasa? ¿Quién usó esto?
4: Está caliente, lo acaban de usar.
3: No, pero se le está quemando lo que está dentro. ¿De quién es?
4: No, se salta solo.
3: ¿Qué?
4: Salta solo eso.
3: ¿Salta solo qué?
4: ¡Opa! ¿Qué? ¡Mamá! ¡Sacá la mano de ahí, carajo!
3: ¡No! Estoy con el fan nada más.
4: Acaba de cortar la electricidad porque metiste un cuchillo ahí, te puede quedar electrificada, loca.
3: Ah, bueno, no importa. Hay algo que
4: morir. No te puedo creer.
3: ¡Sacá el pan, Ricardo!
4: Mamá, cortaste toda la luz. Tocaste algo con el...
3: ¿Qué toqué ahí? Eso tienen que arreglarlo porque no puede ser así.
5: Con la mano, con la mano.
0: Y desde que apareció, fue un fenómeno. Ricardo Ford no solamente quería ser famoso, él quería convertirse en un personaje y sabía exactamente cómo convertirse en ese personaje. Además, hasta el día de hoy, él está presente y se convirtió en uno de los personajes de la cultura pop argentina.
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0: Bueno, acá estamos con Evelyn Sadjian, nuestra columnista, que nos va a traer las recomendaciones para ver este fin de semana. Que no sé si va a llover, no sé cómo va a estar el fin de semana de clima, pero yo no me quiero levantar del sillón.
1: Queda tranquila, va a ser frío, así que...
0: Ah, perfecto. Evelyn, ¿qué tengo que ver este fin de...?
2: Hola, chicas. La recomendación que les vengo a traer, le digo, para un fin de semana lluvioso, estamos pero en el perfecto ambientación.
1: A ver, a ver.
2: Y obviamente esta recomendación que les traigo es Harry Potter.
1: ¡Me muero!
2: Les hablo a las dos que la hayan visto, porque si no, regular menos.
0: No, leí los libros. Yo te voy a contar una historia personal, anécdota, en la que me estoy quemando, o sea, me estoy quemando un poco. Pero yo en primaria no sé si era la persona más sociable del mundo, pero yo me llevaba los libros de Harry Potter al colegio y los leía en el recreo.
2: Me jodas.
0: Me terminaba la tarea antes, en vez de pelotear y charlar con mis compañeros, me ponía a leer Harry Potter. Y leí todos los libros en, no sé, en un año menos. Era muy nerd, no tenía muchos amigos. Y Harry Potter era, para mí era todo. Encima nadie los leía porque nadie leía, qué sé yo. Yo era la única, no sé, era literalmente Hermione. Ay, bueno.
2: Qué triste.
0: Igual no. Ahora tengo amigos, por las dudas aclaro.
1: Nos alegramos de vos, Juli. Qué bueno que... No, yo sí tenía amigos. No, yo intentaba leer. Yo quería hacerme la chica culta, pero nada.
0: ¿No sabías leer?
1: No, sí sabía leer, pero prefería, no sé, ir a jugar.
0: Claro, jugar al elástico, saltar las sogas.
1: Exacto.
0: Actividades, recreo cosas normales. Sí. Claro, no, yo no. Bien pedo.
2: No, bueno, lo que les iba a decir es que yo justo me estoy leyendo, lo arranqué hace unos 2 días el sexto.
0: Es el mejor, es mi favorito. El sexto es mi libro favorito y la cuarta película es la mejor.
2: ¿La cuarta?
0: La cuarta.
2: Ay, me gusta. Bueno, continuando más o menos con lo que les quería decir, de la recomendación que les vengo a traer. Si, obviamente, cualquier persona que no conozca Harry Potter y nos esté escuchando del otro lado, por favor les pido, tenés una tarea pendiente para este fin de semana.
1: ¿Quién no conoce Harry Potter?
2: No sé, pero igual, más o menos así les cuento rápido la historia. Es que un chiquito de 11 años, ahí abandonado en la calle, literal, más o menos, lo dejan en la casa de la familia, básicamente, de la hermana, de la mamá, que la parte esa es mágica y la otra parte que con la que se queda no es mágica. Se queda con Dudley, que es tipo el primo que nadie quiere tener, básicamente, porque es insoportable ese pendejo.
1: Ay, sí, lo odiamos.
2: Y después, bueno, esta vida que tenía fue en picada, literal. Hasta que se empieza a encontrar como, mirá, me entero que soy mago. ¿Qué onda esto? Me entero de Hogwarts. ¿Qué Hogwarts? Se preguntarán. Y bueno, todo un mundo que tenés que adentrarte. Pero básicamente es la escuela de magia y hechicería que van todos los magos.
1: ¿Puedo meter un parate? Me acordé de algo cuando era chica. O sea, yo googleé este colegio para anotarme.
0: Ay, no.
1: Y no le quería decir a mis papás y me iba a ir sola. Pendeja loca, Dios. Y después...
0: Querías recibir tu carta de Hogwarts.
2: No te me adelantes. Literalmente que les quería preguntar quién carajo soñó sobre, tipo, recibir una carta a esos 11 años y decir,
1: total,
2: voy a estar en la plataforma 9 y 3 cuartos.
1: Total.
0: Todos.
2: Primero de septiembre, 11 de la mañana.
0: Ella vivía en Villurquiza Cava, se iba a ir a la plataforma 9 y 3 cuartos.
2: Hay que soñar.
1: Íbamos a terminar secuestradas, chicas. Nos pegó mal la película, me parece.
2: No, bueno, y... Esto es lo que... Por eso lo traje más que nada para ahora en septiembre esto. Como les decía, que la carta se recibe en principio de septiembre. El primero de septiembre tenés que estar en esta posición y si no, cagaste. Tipo, no tenés... Te quedás afuera. Y tipo, bueno, si todos vimos la segunda película, ya sabemos más o menos lo que pasa con el auto mágico.
1: Sí.
2: Entonces, bueno, nada, eso como que...
0: Spoiler.
2: Nunca llegó. Pero bueno, no importa. Además de eso... En Hogwarts te puedes encontrar con muchos mundos. Hay un gigante, el mundo. Hay un millón de cosas. Está, obviamente, en la primera película está Fluffy, el perro de las tres cabezas.
1: Sí.
2: Después tenés centauros, tenés unicornios, que bueno, obviamente hay Lord Voldemort, que es como el enemigo número uno de Harry Potter, como sabemos. Nada, chupa sangre de un unicornio y tipo los mataba, o sea, ¿se acuerdan? La primera película.
0: Me daba mucho terror esa escena en el libro, mi imaginación era muy terrible y no podía dormir. Yo era muy chiquita cuando los leí y cuando leí esa escena me imaginé realmente lo peor y por días no pude dormir. Tenía mucho insomnio también de chica, no sé, todos los problemas.
2: Algo que me gusta igual del mundo es que algo que estoy descubriendo con la lectura de los libros, porque yo nunca me los había leído y estoy leyendo como desde 2003, o sea, como que hice un parate en 2025.
1: ¿La pandemia te pintó a lectora?
2: Muy bien, no. En pandemia escroleé 2021 y 2022 dije...
1: No, justamente.
2: Me agarró a decir, no, no, no, flaquita, vos tenés que leer. Vos tenés que leer y educar,
1: bien,
2: literal.
1: Perfecto.
2: Y ahí, bueno, educar. Pero bueno,
1: Harry Potter.
2: Sí, sí, sí. Pero nada, por lo menos buscar cosas que no sea tipo estar en una pantalla todo el tiempo.
1: Banco igual, banco un montón.
2: Me pongo objetivos. Hay una aplicación bien. En Goodreads, no sé si lo usan ustedes.
0: Sí. Bueno, no uso Goodreads, uso la de las películas.
2: No me... Ay, Letterboxd. Se me salió la cuenta hace
0: para
2: como
0: motivarme
2: meses
0: a ver películas distintas. Nunca yo soy, ya como sabemos, soy una repetidora serial.
2: Sí, no, vos. Bueno, eso es lo que yo amo del cronograma de todo el tiempo que ponen en Warner, me parece que es en la tele. Todo el tiempo, 7 películas al hilo de Harry Potter y yo banco. Pero además de por qué les traje esta recomendación en sí, es que se estrena la nueva serie en HBO en diciembre, el 25 de diciembre. O sea, ustedes entienden Navidad. El regalo de Navidad que tengo yo. ¡Ah! Yo estoy chocha.
1: Tipo, hay mucho revuelo igual con ese estreno de serie, ¿no?
2: Sí, hay mucho cast que no voy a decir ni nombrar.
1: O sea, yo por lo que estuve viendo en las redes sociales, es como el hecho de que no estén los protagonistas de la película, como que ya pierde ese gustito mágico, ¿viste? Sí. Mágico, Harry Potter, barras.
2: Bueno, y lo mejor de todo es que arrancaron a filmar la segunda temporada ya. Así que como que estoy muy feliz. Yo estoy bien. Muy feliz.
1: Y vos sabés que... Ay, perdón, Juli, te pisé.
0: No, yo estoy conflictuada con el estreno de la serie.
1: Iba a preguntarte eso.
0: Es innecesario. Las películas siguen vigentes, las películas están buenas, están espectacularmente hechas, son una traducción tal cual de lo que pasa en los libros. No hacía falta.
2: Objeción, martillo. No, martillo del juez, literalmente. Te pido martillo.
0: A ver.
2: Chicas,
0: convénceme de mirarla.
2: Por favor, yo el primer libro lo leí y yo tuve como un déjà vu de decir, porque el otro día entré en TikTok y me decía, uy, Neville no estuvo en la primera película. Y yo dije, Hermione no estuvo. Y no, yo tenía todo mezclado. En realidad, tipo Hermione, que está en la película, también está en el libro, pero Neville, viste que le hace el... ¿Cómo es el...? Ay, no me acuerdo qué hechizo le hicieron.
0: Petrificus total.
2: Ese. Ah, bueno.
0: Me da mucha cringe reconocerme en esto que reprimí por tantos años.
2: ¡No!
1: No, es parte de tu esencia, Juli. Tenés que aceptarte tal cual sos.
2: Por favor. Y no, bueno, para todas las personas que nos estén escuchando, solamente te digo, sumergite en el mundo de Harry Potter, porque yo tengo 24 años, estoy obsesionada de que tengo 5, más o menos. Y con las pelis... ahora con los libros, después con las pelis. Y te digo, el 25 de diciembre voy a estar comiendo Beetlejuice y voy a estar estremeando esa serie. Que se va a estrenar semana a semana. Así que tenemos un buen largo tiempo.
0: Claro. Igual para mí era innecesario hacer una serie. Yo entiendo, capaz, el intento de hacer...
2: Entiendo tu punto.
0: De traer un formato nuevo, algo más viejo. Pero para mí era innecesario. Yo, si estuviera en Hogwarts, me gustaría escuchar este tema igual, ¿eh?

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1: Bueno, ahora llegó el momento de la competencia, que siempre lo hacemos al final del programa
2: para mantener... Mi parte favorita.
1: La emoción. Sí, realmente es mi parte favorita. Porque hoy no es el mismo juego que hicimos la semana pasada. Hoy traemos otro juego que se llama En una nota.
2: Qué innovadoras que son.
1: La cuestión es, se juega así, miren. Vamos a poner una pista, un tema, y bien, la que lo adivina primero y la que más veces adivina la canción, gana. Gana la versión de hoy, porque acuérdense que este juego que nosotros hacemos al final es hasta cuando terminemos la edición de estos programas, gana y no gana.
2: Claro, ahora se va acumulando los puntitos.
1: Se van acumulando los puntos.
2: Ah, bueno, ¿viste vos? Sí. Imitadora de memoria.
3: ¿Cuántos acumulé la semana pasada?
1: Uno. Vos tenés un punto y nosotras tenemos cero, porque vos ganaste el de Moria de la semana
3: que
1: pasada.
3: Que no lo perdemos, ¿no? Porque si nos equivocamos hoy tenemos menos uno, por eso.
1: No, sí. No, okay. No. Esas reglas tipo chinchón.
3: Qué mala, Camila.
1: No. Conservas tu punto.
3: Ok, genial.
1: Pero vamos.
3: Ya me voy a confundir en todo, seguro.
1: Mándanos el primer tema.
2: ¿Puede decir el nombre? ¿O tengo que cantar?
3: Canta.
1: A ver, cántalo.
2: Es que no sé cómo arranca.
1: Decí el nombre.
2: Me rehuso. ¿Es Me rehuso?
1: ¿De Danny Ocean? No.
2: Sí.
1: Ay, a ver.
2: A ver, seguí con la canción. Que arranque a cantar. Si es, gané.
1: Un punto, mirá.
3: Pará.
1: Parece de meditación.
2: Sí.
3: Me parece que es Me rehuso, ¿eh?
1: No, chicas, Me rehuso arranca distinto. A menos que sea una versión extendida.
3: Pará. Ya sé.
1: Ozuna. Se preparó. Está bien.
3: Gané.
1: Está bien.
3: Gané.
2: Yo menos uno. Y vos uno. ¿O no?
1: No, Evelyn.
2: ¿Quién ganó?
1: Evelyn hizo el punto. Hay más canciones, así que la que haga, vos contalos. La que haga más puntos es la que gana. Yo. Baby Wow, Karol G. Temón.
3: ¡Qué guacha!
1: Alto disco, escúchenlo.
3: A ver. Freestyle las pelotas, pero esto.
2: Ah, pero esta quería ir a Popstar,
3: no al quinto
2: escalón.
1: Yo estoy para ir a Popstar, estoy para las audiciones, para que me juzgue Martín Sirio.
2: Bueno,
1: bien. Yo tengo un punto.
3: ¿Vos tenés uno?
1: ¿Vamos con
3: otra?
1: Vamos con el otro.
2: Tengo que hacer para que vuelvas conmigo. Yo cande, ¿eh? Llamado de emergencia.
3: No.
1: ¿Cómo
3: llamado de emergencia? Sí. Igual estás bien con
2: ¿qué
3: la
2: tengo que hacer para que
1: no, llamado de emergencia es un llamado de emergencia.
2: A ver, pará.
4: ¿Qué tengo que hacer?
2: ¿Cómo? Igual era cantar o decir.
5: No, más una.
6: ¿Tú te crees que estás participando?
2: Era cantar o decir.
1: Y a ver si canta.
2: Yo tengo un poco de dislexia.
1: No, sí.
3: Okay, a ver.
2: Llamada emergencia, ¿ves, chica? Me hacen pensar.
1: Pero arranca con otro tema. Esa no es. Yo tenía un CD.
2: ¿En serio?
1: Sí, era un CD de los 40 que era compilación.
2: Ahí te trajimos todos tus sueños.
1: Todos mis recuerdos.
2: Hobbies. Hoy no me salía la buena hora.
3: Le abrimos la caja de los recuerdos.
1: Hoy abrieron caja de recuerdos. Yo tenía un CD que...
3: Pero...
1: Yo tenía un CD que era... Lo había sacado en los 40, que era como el top 30 de las canciones de ese año y era todas estas canciones de reggaetón. A mí me encantaba ese CD. Mi mamá no me dejaba escucharlo demasiado seguido.
3: ¡Me rehuso!
1: O cantala.
3: Guárdalo.
1: Era, está bien.
3: Vamos, ¿cuánto voy? Dos.
1: Vos vas dos, yo voy uno, Cande va uno.

0: Santurrona, poputona.
1: No, ah, bueno.
0: Mira la Joaquín.
2: Escuchen y aprendan,
3: Llegó la Santurrona.
0: No.
1: Ahí me sé igual, Y hasta ahí sé.
0: Es que hoy salgo a bailar, chicos, venme con la Joaquín.
1: Ah, miércoles.
0: No, mentira, mentira. Pero con las canciones que venimos escuchando me manijeo.
1: No, sí, no queda otra. No queda otra que salir el fin de semana.
0: Escúchame, hay que desempatar.
1: Hay que desempatar.
4: Vamos para un...
0: El último.
1: Un desempate.
0: Que gane la mejor.
4: ¡Yo! ¡Yo!
0: ¡Chata!
4: ¡Tomando el club!
1: ¡Sí!
4: ¡Sí!
1: ¡Es!
0: ¿Cuál?
4: La tomando el club de mucha gente. Duque, entre mucha.
1: Sí, sí.
0: Te ganás.
4: Chicas.
0: Te ganás.
4: Cada, perdón, un
0: tenés
4: comentario.
0: Tenés harta,
4: No, te gané. Otro comentario que voy a hacer antes de cerrar, chicas, es cada vez que escucho una canción, prendo el aire. Cuando la arrancan a escuchar, ¿vieron? Yo cada vez que la escucho, se escucha hasta que hace un... Y siento que es el prendido del aire.
1: Me salga mucho
4: siempre.
1: La secundaria, mi
4: siempre.
1: Canción.
4: Sí. 2019, 2018, chicas.
1: Muy bueno.
5: A nadie le importa.
0: Copado.
4: Bueno.
1: Buena onda.
4: Operación.
0: Copado, de verdad.
1: Hoy están haters. Hoy se hatean mal. Pero bueno, eso fue todo el programa que tenemos para hoy. Esto fue Off The Record. Ahora vamos a escuchar Mami Chula de Nicki Nicole, Trueno y Bizarrap. Nos despedimos con Evelyn Sargián, Cande Karam, Facu y Martín.

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Bueno, chicos, vamos a hacer el último tema. Esto fue Non Validece. ¿Cómo? Vamos a hacer el último tema. Este es el tributo de la banda. Bueno, esperen, ahí, batero. Están pidiendo Marley acá. Yo voy a tocar un tema de Marley. Lo mínimo quiero ver que saltes hasta acá, mirá. In that version. No, por supuesto que un tema de Marley tocado por Non Validece va a tener ese sello. Esto fue Non Validece en el Hangar, tributo a Bob Marley.

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Niño, vente conmigo, escúchame. Te cuento una cosa. De unos hombres, hay esto.

0: Buenas tardes, señor.
1: Pero que mejores las tenga usted, señor.
0: Su licencia, por favor.
1: Con su licencia, yo me retiro.

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2: Muy jueves, como dicen que les va. Sean bienvenidos, sean bienvenidas a esto que hemos dado en llamar Mañana es viernes. Mi nombre es Paula Iranzo y, como siempre, Facu Sosa me acompaña en la operación técnica. Vamos a estar hasta las 18 con las noticias, los estrenos de cine y series, la agenda de la semana y la mejor música. Durante esta primera hora vas a escuchar a Oasis, Sumo, La Chancha Muda, entre otros. 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Si te querés comunicar con el programa, arroba Mañana es viernes, ok, también en Instagram. Y si querés escuchar los programas anteriores, solamente tenés que buscar Mañana es viernes en Spotify y lo vas a encontrar ya de repente. Así nomás, empezamos con la música, con un poquito de Patricio Rey, sus redonditos de ricota, el templo de Momo. Después, Intoxicados con Quieren Rock. Y por último, La Renga, el final es en donde partí. Gente, muy buena jornada para todos.

Se hizo una encuesta nacional sobre la imagen de los principales dirigentes políticos. Y a ver, Javier Milei quedó octavo en el ranking general con 34% de opiniones positivas y 57% negativas. El relevamiento fue realizado por D'Alessio Irol Berenstein entre el 28 y el 30 de agosto sobre un total de 800 casos a nivel nacional y contempló a 19 dirigentes tanto del oficialismo como de la oposición. En primer lugar quedó en manos del jefe de gabinete Guillermo Franco, mirá vos, quien alcanzó un 45% de imagen positiva y 44% de negativa. Fue además el único dirigente del listado que logró un diferencial favorable. Detrás de Franco se ubicaron Patricia Bullrich con 43% de imagen positiva y 55% negativa y Miriam Bregman con 40% favorable y 56 desfavorable. El cuarto puesto fue para el gobernador bonaerense Axel Kicillof, quien registró 40% de opiniones positivas y 58 negativas. Más abajo aparecen Jorge Macri con 39% de imagen positiva, Mauricio Macri con 38% y Diego Santilli con 37%. Recién en el octavo lugar aparece Milei. La encuesta también mostró números negativos para otros dirigentes de peso. Cristina Kirchner, por ejemplo, obtuvo 30% de imagen positiva y 65% negativa, mientras que Victoria Villarruel registró 24% favorable y 67% desfavorable. El peor diferencial correspondió a Martín Lustó con apenas 19% de opiniones positivas frente a 71% negativas. Por su parte, el ministro de Defensa, Carlos Presti, quedó último en términos de imagen positiva con 18%. Sin embargo, su nivel de desconocimiento obviamente es mayor. Un 39% de los encuestados no expresó una opinión sobre su figura. A ver, el escenario cambia cuando el análisis se concentra exclusivamente en quienes votaron a La Libertad Avanza. En ese segmento, quien encabeza la lista es Patricia Bullrich con 89% de imagen positiva, seguida por Guillermo Franco con 81% y Diego Santilli con 77%. Milei queda en el cuarto puesto con 76% de imagen positiva entre los votantes libertarios. Y detrás del presidente, lógicamente, qué raro, Luis Caputo con 70% y Federico Sturzenegger con 69%. Dice que el dato resulta significativo porque muestra que incluso dentro del electorado que acompañó a La Libertad Avanza en las urnas existen dirigentes del oficialismo y su entorno con una valoración superior a la del propio presidente. Y sí, eso es obviamente. El relevamiento también consultó sobre la percepción de la situación económica y la evaluación de la gestión del gobierno. El panorama es, de nuevo, lógicamente mayoritariamente negativo. 66% de los encuestados considera que la situación económica está peor que hace un año, mientras que un 33% cree que mejoró. Ok. La percepción sobre la economía personal tampoco es favorable. El 67% afirmó que su situación económica empeoró durante el último año, mientras que un 59% considera que estará peor dentro de los próximos 12 meses. En contraste, un 37% espera una mejora. En cuanto a la gestión de Milei, 58% la evalúa negativamente y 40% positivamente, un escenario que según el estudio se mantiene relativamente estable después del piso registrado en abril. Entre las principales preocupaciones aparece el costo de los servicios públicos, señalado por el 60% de los encuestados. Le siguen el temor a que los ingresos no alcancen para mantener el nivel de vida con 59% y la incertidumbre económica con 58%. Los resultados muestran así un escenario complejo para el gobierno, obviamente. Mientras Milei conserva un nivel de respaldo elevado entre quienes votaron a La Libertad Avanza, en la medición general otros dirigentes aparecen mejor posicionados y la percepción sobre la situación económica continúa siendo mayoritariamente negativa. Y esas son las cosas que pasan cuando haces las cosas como quizás se podrían hacer mucho mejor. Seguimos con la música. Y la gente te calla. O sea, si vos le calleses mejor a la gente, esas cosas de la vida. Esto es Truth Be Told, Cam Cole.

Nos vamos a la primera tanda para contarte que La Chancha Muda va a estar en Rosario el próximo sábado 12 de septiembre en el Centro Cultural Güemes. Nacida en el año 2011 en el barrio de Parque Patricios, La Chancha Muda se ha consolidado como una de las realidades más potentes y convocantes de la nueva generación del rock argentino. Es por eso que te traigo de La Chancha Muda. Esto es A Todos Mis Amigos.

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seguimos con una nueva media hora de mañana, es viernes, hablando de los estrenos de cine. Y obviamente, como buena rockera que soy, ¿cuál es el más importante de esta semana? Oasis, Don't Look Back in Anger. Esta película documental de 2 horas tiene imágenes inéditas e historias nunca contadas que capturan el ascenso meteórico de Oasis desde las calles de Manchester hasta el estrellato del rock mundial en su reunión para Oasis Live 25. Un show que, obviamente, si escuchabas el programa el año pasado, tuve la chance de ir. Inolvidable momento. Y verdaderamente se te pianta un lagrimón. Está muy bien hecho. Te cuenta, o sea, tiene el... Las reflexiones son todas de Noel, porque Liam ya sabemos cómo es, ya es una reflexión en sí misma. Muestra un montón de lo que es el efecto de lo que es la música, lo que produce en la gente, en cada lugar al que van, al que fueron, desde Cardiff hasta Manchester. Lo que sucede en Argentina cuando ponen, cuando llegan al país, es la verdad una cosa muy linda y muy interesante que creo que habla mucho de ellos. Que no, verdaderamente no tengo ganas de spoilearlo porque es algo, creo que muy lindo para quienes... o sea, es muy lindo para... Es cultura nuestra. Y es algo, de nuevo, espectacular. Habla del perdón, del paso del tiempo... y obviamente te vas a emocionar con todas las canciones y cómo va evolucionando la relación entre ellos dos durante este tour, ¿no? Que, o sea, que fueron ponerle, los sus hijos no se conocían, entre primos no se conocían. Eso es impresionante, yo no lo sabía. Es algo que me sorprendió y que dice que actualmente son los mejores amigos. Es impresionante. Y si me encanta, hay una foto de la premier de hace un par de días que los ves a los hijos, a los primos, son iguales, los ves, increíble. Pero bueno, un peliculón si querés ir a verlo. Otro peliculón, esto ya más para nosotras, Hechizo de amor, la magia continúa, obviamente con Sandra Bullock y Nicole Kidman. Una familia multigeneracional de brujas condenada a no tener amor durante siglos intenta romper el hechizo enfrentándose a oscuros secretos y sacrificándose unas por otras. Esto viene a ser lo que continúa, o sea, la secuela de la película Hechizo de amor, que verdaderamente nos ha dado momentos a nosotras mujeres tan espectaculares. Después tenés ¿Te gusta el terror? Eli Roth. El heladero, pueblo veraniego ideal, cae en la locura cuando un heladero sirve a los niños dulces delicias con resultados terroríficos. Gore a full, me han contado, no apto para estómagos delicados. También tenés Código Venganza con Jason Statham. Después de que su jefe, un industrial multimillonario, sea asesinado delante de él, Cole Reed se ve obligado a cargar con la culpa del crimen, lo que le obliga a huir mientras trabaja para descubrir una conspiración internacional. Obviamente siempre haciendo su papel de acción, nuestro pelado querido. Después tenés película argentina de Gustavo Postiglione, Romeo y Ofelia. En Rosario, dos bandas ligadas a barras bravas, delincuencia y política, desatan una guerra salvaje, fruto de negocios turbios y viejas pasiones. Sus jefes deberán pactar territorio y eliminar rivales. Después, bueno, mira, ay, esto, perdón, esto yo no lo sabía, que se reestrena Shrek y se reestrena Rápido y Furioso. ¿No es impresionante? Bueno, hay varias cosas. Y después, ¿qué otra película? Después, bueno, animada tenés Tadeo el Explorador y la Lámpara Maravillosa. Tadeo, su novia Sara y sus amigos Momia, Chef y Belsoni se embarcan en una aventura después de que Tadeo desata accidentalmente un antiguo hechizo. Vieron cómo son esas cosas, ¿no? Siempre hay uno que se manda la cagada que se tiene que mandar, y bueno, el resto tiene que ir a salvarlo. La canción estreno es de Bruno Albano,
El músico porteño presenta su segundo disco solista, Roto. El repertorio aborda la confusión personal y la búsqueda de claridad a través de una propuesta que integra maquetas caseras con baterías procesadas. Esto es De Roto, Psicosis, ATP.

Y hablando de ir al cine, ¿por qué yo me sorprendía? Porque se estaban reestrenando un montón de películas. Porque te cuento que durante este fin de semana vas a poder disfrutar de la octava fiesta de cine en las salas argentinas. Se desarrollará entre el jueves 10 y el miércoles 16 de septiembre. Estamos hablando que las entradas van a estar 5.000 pesos. O sea, se podrán comprar entradas con descuento 5.000 pesos para funciones 2D y 3D y 10.000 pesos para las 4D con un incremento del 25% respecto de los valores de hace 7 meses, que era 4.000 y 8.000. La séptima edición de la Fiesta del Cine se realizó en febrero último con relativo éxito, o sea, 750.000 espectadores, que es la mejor cifra desde las 866.000 entradas vendidas en febrero de 2024, que es la que más espectadores tuvo. Vuelven a la pantalla grande, como te decía, películas que se lanzaron en meses previos y ya habían bajado de cartel. Clásicos, obviamente, y los lanzamientos previstos para esta semana, como te contaba hace un ratito, Hechizo de Amor, Oasis Don't Look Back in Anger, Código Venganza. A ver, algunos de los títulos disponibles para la fiesta, para esta fiesta del cine: Pepita la Pistolera, Spider-Man Un Nuevo Día, La Noche del Demonio, La Odisea, Yo Narciso, Terminator 2, El Heladero Ya Te Dije, Volver al Futuro, Shrek, Rápido y Furioso, Paranorman, Caroline y la Puerta Secreta, La Guerra de los Últimos, Coyote vs. Acme, Paw Patrol, El Final de la Calle Oak, La Invitación, Backrooms, la versión extendida, que son como 4 minutos más, Minions y Monstruos, Toy Story 5, Scary Movie, que es la última, estoy hablando, El Diablo Viste a la Moda 2, mira, esa sí que no sabía, Michael, Super Mario Galaxy, Hoppers. Así que tenés un montón, chequeá tu cine de confianza y buscale en las promos, que seguramente algo vas a encontrar para ir al cine este fin de semana, que está nada. Y hablando de fin de semana y como que se estrena Oasis, que dije, ¿por qué no volver a elegir a los hermanos de Manchester? Estoy hablando de Networth 1996, que se lanzó en noviembre de 2021 y fue grabado del 10 y 11 de agosto de 1996 en el Festival de Networth, Inglaterra, que es un lugar impresionante. Si ustedes, les cuento también, Robbie Williams tiene un vivo ahí que es sublime, impresionante, también espectacular, y la gente que convocó no tiene nombre. Se lanzó una película también documental de este concierto, y te cuento que la semana posterior del estreno la película se había convertido en el documental más taquillero de 2021 en el Reino Unido. Es por eso que te traigo The Oasis, Wonderwall y Don't Look Back in Anger. Estos son Oasis, los hermanos Gallagher, en su máximo y mejor espíritu. 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
1: Se termina la primera hora, pero quédate ahí porque se viene más estrenos, más agenda, más noticias y el triple de efemérides. Durante esta segunda hora vas a escuchar a Babasónicos, Carajo, Aerosmith y más. Nos vamos con un poquito de Sumo y Los Viejos Vinagres. Y después, Charly García, No Me Dejan Salir.

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1: Seguimos con una nueva hora de Mañana es Viernes, como ya te dije, con la efeméride. ¿Querés saber qué pasó un 10 de septiembre de 1991? Se publica el single llamado Smells Like Teen Spirit. Es una canción, obviamente, de la banda estadounidense Nirvana. Es el primer tema del álbum The Nevermind, del cual también es el primer sencillo. Fue escrita por los tres miembros de la banda. Estoy hablando de Kurt Cobain, Dave Grohl y Chris Novoselic, con letra de Cobain. Esta canción es considerada como uno de los himnos de la música de los años 90, especialmente como el himno de la generación X y del género grunge. La canción llegó en una escena musical que veía el fin de la popularidad del hair metal de los años 80. La canción, también conocida por su famoso video musical, habla sobre una imagen de rebeldía adolescente que fue muy bien acogida por su audiencia. Debido a su éxito masivo y a lo diferente que era de las composiciones de la escena mainstream del rock de los 80, dominada por bandas de glam metal o retro, Smells Like Teen Spirit revivió la popularidad del rock, abriendo la puerta al triunfo del grunge en los 90. Además, esta popularidad del género fue la responsable del renovado interés comercial por el rock alternativo, que para mediados de los 90 se había convertido en un formato radiofónico dominante. Es por eso que te traigo tres canciones de Nevermind. Primero, Smells Like Teen Spirit. Después, Come As You Are. Y por último, In Bloom. Esto es Nevermind, Smells Like Teen Spirit, Nirvana, en la tarde de Mañana es Viernes.

Acordate que si te querés comunicar con la radio arroba Escuela de Ter en Instagram, si te querés comunicar con el programa arroba Manana es Viernes, ok, también en Instagram. Y si querés escuchar los programas anteriores, solamente tenés que buscar Mañana es Viernes en Spotify y los vas a encontrar. Viste que el presidente Trump le gusta cambiar el nombre a las cosas. Ya lo hizo con México, también lo hizo con Ontario, el lago Ontario, que lo quiere llamar Lake America, que hay, creo que, no sé, algunos lacayitos por ahí llamados Google y no me acuerdo quién más, se lo cambiaron. Entonces, ¿quién decidió cambiar su propio nombre? South Park, la serie creada por Trey Parker y Matt Stone. Dijeron que la serie anunció que pasará a llamarse South America en respuesta a la decisión del presidente Trump de ordenar el cambio de nombre del lago Ontario a Lake America para su uso oficial en Estados Unidos. La medida impulsada por Trump llegó en medio de las tensiones comerciales entre ambos países e inmediatamente generó repercusiones. Según se informó, como te contaba, plataformas como Apple Maps y Google Maps ya empezaron a mostrar esta nueva denominación para los usuarios estadounidenses. Algo que en el equipo detrás de South Park decidió aprovechar para lanzar una nueva provocación. Inspirados en esto es lo en el comunicado que difundieron en redes. Inspirados por la valentía y el patriotismo de Apple y Google, estamos cambiando el nombre de South Park a South America. En el mismo texto, los responsables de la serie también apuntaron contra Paramount, compañía madre de la serie animada, con una referencia a Skydance y a la nueva estructura de propiedad de la compañía tras la fusión entre Paramount Global y Skydance Media. El comunicado se suma a una serie de críticas y humoradas que South Park viene desarrollando alrededor de la figura de Trump, aunque dice, durante su última temporada la producción fue incluso más severa con sus críticas hacia el mandatario, convirtiéndolo nuevamente en uno de los principales objetivos políticos de sus episodios. Convengamos que también a veces ellos no, como que no es que no tocan el tema. Los mismos creadores de South Park dicen que ¿para qué satirizar a alguien que ya es una sátira en sí? ¿No? Pero bueno, también acordate de lo que fue la fusión entre Paramount Global y Skydance Media, que se llevó por delante uno de los grandes conductores de la televisión late night, que es Stephen Colbert, que ya está por sus pagos, así, sigue haciendo cosas. Creo que no, igualmente no me llegan videos, no estoy como en el presente del conductor, pero tengo entendido que ya está con nuevas cosas, porque él fue uno de los que criticó esta movida y obviamente decidieron, bueno, así que te gusta criticar, este va a ser tu último año, y así lo fue. Convengamos que también quien habló fue Jimmy Kimmel y estuvo suspendido por unos días, ¿no? A través de, o sea, y después aparece el, no me acuerdo cómo se llama, el que es el jefe de comunicación, ahora no me acuerdo el nombre del cargo en sí, ¿no? Como me diciendo, son censuras a troche y moche, ¿viste? Ni en el mejor momento de Tato Bores pensábamos que íbamos a ver este tipo de situaciones. Googlen Tato Bores, quienes no lo conocen, y creo que es lo primero que les va a salir. Seguimos con la música. Esto es The Struts, Falling With Me. Y después un poquito de Babasónicos, algo rarito de Babasónicos, de Generación.

0: Nos vamos a la última tanda del programa contándote que The Haunted va a estar en Argentina. Llega a Buenos Aires el próximo viernes 11 de septiembre. Llega al país para desplegar todo su thrash metal en un show que promete, formados en 1996 por miembros provenientes de la legendaria escena sueca, incluyendo ex integrantes de At The Gates. La banda rápidamente se consolidó como uno de los nombres más fuertes del metal moderno, combinando la agresividad del thrash clásico con la intensidad del death metal escandinavo. A lo largo de su carrera editaron discos fundamentales como The Haunted, Made Me Do It y The Dead Eye, trabajos que los posicionaron como una referencia dentro del metal extremo contemporáneo. Obviamente, escúchate esto, por favor, no hay melena que no se mueva con esto. Esto es The Haunted, Warhead.
1: ¡Melena!

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12: Seguimos con la última media hora de programa hablando de los estrenos de streaming. Ya está en la plataforma en HBO Max Supergirl, esta película del universo DC, este nuevo universo DC que creó James Gunn en su vuelo inaugural hacia el nuevo universo cinematográfico DC. Supergirl revela el origen de la nómada interplanetaria Kara Sorel, conocida como Supergirl, prima de Kal-El, Superman. Testaruda, astuta y frecuentemente imprudente, Supergirl irradia un heroísmo completamente suyo. Cuando un adversario inesperado y despiadado ataca cerca de casa, Kara se une con una reluctancia con una compañera inesperada. Juntas emprenden un viaje épico e intergaláctico, luchando por equilibrar la necesidad de venganza con la búsqueda de justicia y salvar la vida de Krypto, el mejor amigo de Kara. No se metan con el perro, es lo único que les digo. Finalmente Supergirl probará que hacer el bien puede ser difícil y no siempre es agradable. También podés ver en HBO Max Colisión. La novela mexicana presenta a Belén y Zoe, madre e hija unidas por el mismo origen, pero marcadas por visiones opuestas del mundo. En su lucha por asumir el liderazgo del negocio familiar, pondrán a prueba el poder, las lealtades, el amor, la ambición y sus propios límites, en una historia donde las apariencias ocultan la verdad y cada decisión tiene consecuencias. Así, los lazos de sangre darán paso a una batalla que cambiará el destino de toda una familia y su legado. En Disney Plus tenés la segunda temporada de Made in Corea. 9 años después de los eventos de la primera temporada, Bae Kite está en la cima del poder. Yang Jeong-yong tiene preparado su contraataque y Bae Ki-yoon persigue un poder distinto. La ambición desmedida de los tres se desboca y abre una grieta irreparable que lo sacude todo. En Prime Video Julio, tenés una serie que llega mañana que se llama El Juicio, protagonizada por Eugenio Derbez y Pedro Alonso. O sea, la voz de Shrek y uno de los antihéroes de La Casa de Papel. Si no hay una dupla más extraña que esa, no sé. Protagonizan un drama donde el hijo de un poderoso empresario es acusado de abusar de una compañera. Mientras sus padres se enfrentan por protegerlos, descubrirán hasta dónde pueden llegar y qué tan frágil es la línea entre el bien y el mal. Me interesa igualmente, ¿eh? Te digo, porque además Eugenio Derbez no es alguien que usualmente hace drama, ¿no? Es un actor súper cómico. También en Prime Video, Enfrentados, Marfil. La vida perfecta de Marfil Cortés se derrumba cuando es secuestrada y liberada sin explicación. Su padre contrata al enigmático Sebastián Moore como guardaespaldas. Juntos regresan a España, donde la atracción crece en un mundo donde nada ni nadie es lo que parece. Ya sabemos qué tipo de película es esta, ¿no? Sí, ok. Y en Netflix puedes ver un documental que se llama Al Descubierto, Mr. T conquistó el mundo como ícono de los 80. Este documental revela la historia detrás del peinado, las cadenas y la icónica frase del actor. También hay una de esta serie, porque es como una serie de documentales. Esta es Mr. T. Hay otra que también está, de la que estoy viendo muchos TikToks, pero no me interesa ver porque no me llama el personaje. Es Reagan, ¿se acuerdan? La breakdancer que hizo, entre comillas, historia en los últimos Juegos Olímpicos. La australiana que hizo el cangurito. Bueno, como que hay como una especie de... No es mea culpa, ¿no? Sino como esta cosa de qué es lo que le pasó y qué sé yo. No sé, no, a mí no me... Hay historias que, no sé, no me dan demasiada pena. Qué sé yo. Aunque creo seguramente la tendría que ver. Pero no, como que no me interesa escuchar su versión de las cosas. No es muy bueno de mi parte, pero bueno. También en Netflix, mañana... Gracias Equipo, esta película española donde los trabajadores de una empresa de quesos tienen que ir a un evento de integración a un pueblo olvidado. ¿Qué podría ser peor que eso? Que los despidan. Vi el trailer y tiene muy buena pinta esta cosa de realidades que no solamente son españolas, sino que quizás puedan pegar un poquito a las sociedades mundiales, más específicamente la nuestra. Y hablando de cultura argentina, ¿por qué no? Un poquito de carajo y ácido.

¿Querés saber cómo va a estar el tiempo durante este fin de semana? Te comento que mañana viernes 11 de septiembre, feliz día a todos los maestros y a todas las maestras. Gracias por enseñarnos tanto. Una mínima de 11 grados y una máxima de 18 va a estar entre parcialmente nublado y nublado. El sábado va a haber lloviznas durante todo el día con una máxima de 12 grados y una mínima de 9, así que agárrense porque se va a enfriar la situación. Y el domingo con parcialmente nublado, con una mínima de 7 y una máxima de 13 grados. Gente, finalmente ha empezado nuevamente, inyectame en las venas, la Champions League. El Paris Saint-Germain comienza la defensa de su campeonato. Ya estuvimos viendo, ya ganó el Aston Villa, ganó el Manchester City con una asistencia de Enzo y un golazo de Haaland. El Real Madrid le ganó 2-1 al Inter. La pucha, cuando... El Barcelona 5-1 al Feyenoord. El Arsenal 1-0 al Napoli. Eso no lo sabía. El Liverpool con una gran asistencia de Julián. Vamos recuperando. Sin embargo, con un golazo del señor McAllister, el Liverpool le ganó 2-1 al Atlético de Madrid. El Paris Saint-Germain 6-1 a Slovan Bratislava. Estamos viendo actualmente el Bayern contra Bodo. Está ganando 4-0. Es impresionante el partido que están haciendo. El Como le está ganando 3-1 al Leipzig. Avísenme ninguno. No, no está. No, ningún gol de Nico Paz. El Fenerbahce empató 1-1 con la Roma. A ver, ¿qué más? Ay, que se me perdió el Manchester United. También le está ganando actualmente al Saba Fútbol Club, que es de... me olvidé de dónde dije que era el club. A ver si lo vuelvo a encontrar. No era acá. Bueno, chicos, tiene todos los titulares. Cada titular es de un país diferente. Nunca visto. La próxima fecha es en octubre. Mirá vos. El Galatasaray se juega contra el Barcelona, el Villarreal contra el Napoli, el Atlético de Madrid con el Manchester United. Interesante. El Bayern contra el Viking, Liverpool contra el LASK, Roma, Real Madrid. Interesante. Aston Villa, Fenerbahce. Manchester City, Paris Saint-Germain. Quiero ver ese partido. Pero bueno, qué lindo. Arrancó, volvió el fútbol así de entre semana que nos gusta tanto tener de fondo a los fanáticos. Seguimos. Obviamente. Estos son los Guns N' Roses. Esto es Night Train en la tarde. Mañana es viernes. No soy Mario Pergolini, chicos.

0: Siendo las 17 horas 52 minutos, ha llegado el momento de despedirnos. Fue un placer haberte acompañado. Mi nombre es Paula Iranzo. Muchas gracias. Como siempre, Facu Sosa en la operación técnica. Nos volvemos a escuchar a la misma hora y por el mismo lugar. Mañana es viernes, todos los jueves de 16 a 18 por Radio Éter. 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Hasta la próxima, y acuérdate que a pesar de todo, mañana es viernes.
1: En el como los 80.
0: En el día de cumpleaños de Joe Perry, te traigo Aerosmith y Crying. Gente, nos vemos en el hotel.

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0: Bienvenidos a la segunda edición de Bachata Salserita, la radio del ambiente. 4 minutitos pasaron de la hora 6, horario argentino y para el mundo. Y estamos transmitiendo, como siempre, a través de nuestra aplicación, aplicación que te descargaste gratuitamente desde Play Store. 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Ya estamos saliendo en vivo a través de nuestro canal de YouTube Bachata Salserita y en Twitch @escuelaeter. Así que no hay excusas de perderse este gran programa porque tenemos invitados de lujo hoy, ¿eh? Así que como estamos acostumbrados siempre a recibir aquí, pero antes arranco presentando a quien nos acompaña en la operación técnica, nuestro operador del ambiente, señor Facu Sosa. ¿Cómo estás, Facu? Muy bien, trajo su hinchada hoy. Porque a veces viene con poquita gente, pero hoy se trajo toda la hinchada. Depende, claro, exacto. Depende si le da algún regalito o no, ¿no? Eso tiene que... algún incentivo, tal cual, tiene que ver con eso. Así que bienvenido, gracias Facu, como siempre. Y también lo tenemos a nuestro productor audiovisual. Bienvenido, señor Joaquín Enríquez. ¡Upa! Está peleada la hinchada,
1: belleza,
0: ¿eh?
1: Nene,
0: es
1: belleza.
0: Increíble, se vinieron con todos los chicos, ¿eh? Bueno, y por supuesto, le mandamos un beso grande a nuestra columnista y productora Eli Pablo, junto a los Meji, que está desde casa chequeando todo. Estamos esperando a nuestra jefa de producción, que debe estar llegando. ¿Vieron cómo es esto? Todos los

0: La que sí, siempre está en tiempo y horario, nuestra Sarmientito, columnista y productora, la señorita Valeria Lita. ¿Cómo estás, Vale?
1: Hola, buenas tardes, muy bien.
0: Bueno, aquí felices porque vamos a presentar, ya veníamos esto, creo que pautándolo desde el año pasado, que fue cuando conocimos a las chicas, así que para mí es un honor recibir en primer lugar a la presidenta del fan club oficial de Romeo Santos, Dejando Huellas, Oriana. ¿Cómo estás, Ori? Bienvenida.
2: Hola, gracias. Muy bien.
0: Obviamente la estamos esperando a Joana también.
2: Sí.
0: Así que está en camino. Está como la jefa. ¿No estará con la jefa de producción?
2: Puede ser.
1: Capaz que llegan juntas, tomando cafecito.
0: Exactamente. Así que, nada, arrancamos preguntándote cómo empezó, ¿no? El club de fans, cómo fue que se juntaron con Joana, cómo definieron todo esto y cuánto hace que está Dejando Huellas, sin dudas, uno de los clubes que da mucho que hablar y que representa muy bien a Romeo Santos.
2: Bueno, nada, el fan club empezó hará 3 años aproximadamente, con un previo show anterior. Por grupo de WhatsApp empezó todo y bueno, surgió, hacemos un club de fan, empezamos. Uh-huh. Joa igual entró hace un año.
0: Ajá.
2: Y bueno, por su dedicación, ¿no? Que ha hecho mucho por el fan club, se decidió en conjunto y en el cumpleaños de Romeo decidimos adelante de todos entregarle y ofrecerle ser la vicepresidenta, ¿no? Uh-huh. Pero nada, empezó hace 2... oficialmente, o sea, que está constituido, tiene 2 años y medio, pero más o menos hace 3 años empezó toda esta locura de querer formar un fan club. Y bueno, hoy por hoy estamos trabajando a full, ¿no? Uh-huh. Más con lo que es el show que se viene.
0: Exacto, ¿no? Hay muchísimo trabajo por hacer. Hubo juntada en marzo. Impresionante, se juntaron todos los clubes de fans. ¿Qué te diré? Vos sos muy jovencita, pero en otra época, los clubes de fans, incluso otros artistas, no solamente bachateros, salseros, de hecho yo he formado parte también de un club de fans, no conocía todavía y en profundidad lo que era la bachata y la salsa, pero se manejaba de una forma, ¿no? No sé, juntábamos cartas para votar las canciones, íbamos a las radios, a la televisión, a las revistas. Bueno, cuéntame un poquito cómo son las tareas, además de estar promocionando, obviamente, esta juntada donde comparten, por supuesto, esta pasión tan linda que tiene que ver con Romeo, con Prince, que, bueno, se van a juntar ahora en noviembre, el 12 de noviembre en Córdoba y el 14 de noviembre en el Estadio de Vélez, así que estamos todos ansiosos esperando ese momento.
2: Sí, bueno, nuestro trabajo hoy por hoy fundamental como fan club es seguir difundiendo, ¿no? Lo que es el show de Royce y Romeo acá en Argentina, ya sea en Córdoba y acá en Buenos Aires. Y nada, ya las entradas casi totalmente agotadas, uh-huh. Quedan muy pocas, lo que son campo trasero, uh-huh. Lo que es en Vélez. Córdoba quedan algunas más, pero bueno, ya agotándose y bueno, nosotros trabajando mucho en lo que es las redes, difusión de redes, difusión de los demás shows que ellos están haciendo en otros países. Y nada, para que la gente se anime, vaya, mucha gente va por primera vez, otros ya seguimos a Romeo hace varios años. Así que nada. Apoyándolo desde las redes sociales.
0: Claro, todo eso que nosotros en esa época no teníamos.
2: Exacto, sí.
0: Entonces hoy tenemos la posibilidad de llegar a cualquier parte del mundo con esto, ¿no? Y trabajan en conjunto también, además de los clubes de fans acá, sino también con el interior, con el exterior.
2: Sí, tenemos contacto, ya sea con otros países, otros fan club de otros países, también de otras provincias, como Córdoba, por ejemplo. Yo también en nuestro fan club hay chicas de otras provincias, que bueno, la idea en algún futuro es poder tener sedes en distintas otras provincias, ¿no? Pero bueno, de a poco, porque hay que llevar, somos 50 personas y es un montón. Y nada, coordinar y estar ahí siempre, porque siempre se necesita. Y nada, que las chicas sigan apoyando, difundiendo, apoyando mucho el trabajo de él, ¿no? Y
0: claro.
2: Bueno, ahora junto a Royce.
0: Claro, y contame un poquito, Ori, cómo surge este fanatismo, primero por Romeo, más allá del fan club, ¿no? Porque primero surgió eso.
2: Bueno, yo a más o menos 2011, quizás 2012, no recuerdo ahora, empecé en casa, antes vendían los CDs truchos, yo también, y nada, compraron, se ve, entre tantos, uno de los discos, empecé a escuchar, me gustó mucho, y bueno, después, ya en esa época no había tanto acceso como hoy por hoy, y nada, buscando de a poquito, tratando de entrar y ver quién era, a qué se dedicaba, qué hacía, y bueno, desde ahí empecé. Y bueno, hasta ahora, ¿no? Que hoy por hoy ya hace casi 2 años que soy la presidenta del fan club. Sin esperármelo, pero bueno.
0: Bueno, bien, bien. Y las 50 personas que forman parte hoy por hoy de Dejando Huellas, ¿son de acá, de Buenos Aires, o no, son de distintas puntos, digamos,
2: sí,
0: del país?
2: Sí, la mayoría, seremos 40 de Buenos Aires, y las demás son de una o dos provincias. Por ahí, qué sé yo, dos son de Mendoza, uh-huh. De Rosario, y una de las chicas que viene también cada vez que nos juntamos. Después Chaco, hay otra de las chicas, y bueno, sí, como que se van distribuyendo. Bien. Pero son muy poquitas de otras provincias.
0: Bien, bueno, y vamos a hablar un poquito, si lo tenemos ahí a mano, el flyer de la juntada que va a haber este domingo 13 de septiembre, es la segunda de este año, justamente tiene que ver con la promoción, la difusión, y contanos el primer encuentro que fue en marzo y qué esperan de este segundo encuentro.
2: Bueno, el primer encuentro fue con todos los fan clubs, también se convocó a mucha gente que vaya, se hicieron juegos, dinámicas, y se llevaron regalos, la gente que asistió, que acertaban las preguntas o los juegos, y bueno, la verdad, hermoso. Romeo nos subió a las historias, que eso era lo que más queríamos, para claro. Nosotros una caricia al alma todo lo que se ha hecho. Y nada, ahora, bueno, esperamos nuevamente que nos vuelva a subir a las redes sociales y nada, llegar a más gente, llegar a más personas y que vean que pueden estar y que pueden estar con nosotras, disfrutar un día romeísta, ¿no? Así que nada, esperamos eso, que nos vaya bien, que la gente asista y que esté ahí.
0: Y que, porque veíamos por redes, al menos que yo tuve la posibilidad de disfrutarlas en ese momento, veíamos que estaban todas juntas cantando, además de estar jugando. Estaba la chica también que subió Prince Royce el año pasado en el recital, estaba forma parte seguramente de algún fan club.
2: Sí, del fan club de Royce. Sí.
0: Ah, perfecto. Y bueno, veíamos, ¿no?, la cara de felicidad, de estar cantando con muchas ganas, digamos, una previa de lo que es el recital que se está por vivir y que estamos esperando todos que suceda el 12 y 14 de noviembre respectivamente.
2: Sí, la verdad, compartir con otra gente que le gusta lo mismo. Y bueno, ahora se sumaron dos artistas, imagínate, los que seguimos la bachata en sí, sumar otro artista de la talla de Royce es mucho, es cumplir el sueño que sí. Tuvimos de niñas. Porque las que lo seguimos de niñas siempre no siempre dijeron de la rivalidad, ¿no? Pero creo que fue inventos nada más, porque ahora con el disco que hicieron, la verdad que derrumbaron todo tipo de rivalidad que podría haber existido, porque no existe, pero nada, estamos súper felices y contentas con el disco que sacaron.
0: Sí, la verdad que sí. Creo que nadie se lo esperaba. No sé si les pasó a ustedes o por ahí tienen algún contacto que les puedan llegar a facilitar que esto se estaba gestando, porque creo que la mayoría no sabíamos.
2: Lo pedíamos, sí, uh-huh. Lo queríamos desde hace tiempo, pero nada, Romeo es muy hermético en ese sentido. Sí. Él trabaja y cuida mucho su trabajo y no hay forma de sacarle nada, así que no. No lo sospechábamos por las pistas que fue tirando, pero no era nada certero. Cuando ya dijo el dos días antes, creo que supimos más o menos los nombres y nos esperábamos otras cosas, y al final fue el terrible disco que sacaron, que les llevó varios años también. Claro. Porque bueno, tenía que ser todo muy hermético, incluso los mismos músicos no sabían que estaban grabando para este Royce. Claro. Así que nada, fue...
0: Ahora, qué loco, ¿no? Porque dos artistas tremendos, poder mantener esa información y que no se filtre, porque la verdad es que está bien, todos pensábamos que iba a sacar un disco Romeo, si vamos a decir la realidad, pero jamás, creo que, no sé, la mayoría no nos imaginábamos que iba a ser este trabajo en conjunto, que por cierto es un éxito mundial.
2: Sí, la verdad que sí, no nos imaginábamos el éxito que está haciendo. Si bien nosotras desde marzo sacó las entradas para Argentina, imagínate todo el tiempo que estamos esperando para verlos, y somos prácticamente las últimas, porque bueno, después de noviembre todavía no se lanzó ninguna otra fecha, así que nada, esperando ansiosas, contando los días, tachando.
0: Ay, sí. Y parece que es mentira, pero cada vez falta menos. ¿Cuánto hace que se empezaron a vender estas hace un par de meses?
3: En marzo, sí. De hecho, nosotras entramos y creo que a la hora ya estaban agotadas todas las plateas, porque nosotras con Ro siempre vamos a platea, y estaban agotadas. Sí. Y después quería acotar a lo que ustedes estaban hablando, que es una prueba de que cuando se quiere, se puede. Y sobre todo mantener, digamos, hermético. Y después ellos se llevan re bien y de hecho se admiran, porque uno los ve en las entrevistas cuando están juntos y se no, más allá de que hay mucha gente por ahí habla que para quedar bien todo, se nota como que cuando uno habla el otro lo mira con cariño y con admiración. Entonces eso también está bueno.
2: Sí. Sí, son amigos hace muchos años sí. ellos, así que se conocen y era como cumplirle el sueño a las fanáticas sí. porque queríamos eso.
0: Bueno, fuera del aire le preguntábamos a Ori, que es la presidenta del fan club de Romeo Santos, Dejando Huellas, le preguntábamos si baila bachata y me dijo que no. Le vamos a preguntar si el resto de las chicas que conforman el club de fans hay alguna que baile.
2: Sí, hay unas que toman clases y otras que han bailado antes, pero sí, obviamente eso no se pierde.
0: Ah, muy bien. O sea que hay gente que también baila bachata. Así que le estaría faltando, la vicepresidenta baila. No. Bueno. Las autoridades máximas de
3: se dedican a otras cosas, las autoridades. Sí.
0: No, está bien, pero se puede ir a...
2: Deberíamos dar el ejemplo.
0: Tal cual. Pero bueno, de paso ya estábamos preguntándole acerca de lo que puede llegar a pasar. Tenemos muchas cosas para hablar, ¿eh? Un montón de cosas para hablar. Así que, y agradecerle una vez más a Ori. Estamos esperando a Joana a ver si llega ahora en minutitos. Igual que nuestra jefa de producción, que la perdimos. Te perdimos rastro.
3: Sí, estoy chequeando el celu. No hay señales.
0: No hay señal, todavía. Exactamente. Así que, bueno, habrá que esperar. Tenemos ahí el flyer de más vale tarde que nunca, de la juntada que va a ser el domingo 13 de septiembre, la convocatoria de todos los clubes de fans de Romeo Santos y de Prince Royce. ¿Te acordás quiénes son todos los clubes de fans que participan? Además que es abierto a toda la comunidad, ¿no?
2: Sí, me acuerdo. Bueno, Romeístas de Argentina, va a venir el presidente que es de Córdoba. Uh-huh. Se tomó el trabajito de venir de Córdoba. Las de Argentina, de Res Argentina, uh-huh. Féminas e Infieles, un Romeo Mil Aventuras.
0: Un montón.
2: Somos muchos fan club, así que como me acuerdo los más.
0: No, pero está bien.
2: Sí, somos muchos.
0: Es un montón, sí. Así que este domingo entonces, ¿esto cómo arranca? Tenemos el itinerario de lo que va a ser el 13 de septiembre, domingo, a partir de las 14 horas. Palpitar juntos, me gusta ese título, ¿sí? Porque bueno, en noviembre los vamos a tener a ambos, un sueño increíble para todos los que amamos estos artistas. Sí. Contanos cómo sería el itinerario.
2: Bueno, nada, generalmente siempre es a las 12 se convoca a la gente, nos sacamos fotos, los fan club, a veces la gente se acerca, se saca alguna que otra foto. Después de eso se hace la foto general de todos antes de que se vaya toda la gente, porque la gente se va yendo. Y se empiezan con juegos, ya sean preguntas, juegos, que no voy a decirlos ahora.
0: No, sorpresa.
2: Sorpresa, si no se van a preparar y no es la idea. Claro. Y nada, se sortearán vasos, remeras, gorras y varias cositas más que no se puede decir. Uh-huh. Y nada, cuando se da un talonario con numeritos a cada gente y bueno, sale ese número, esa persona participa y bueno, si llega a acertar en lo que se le pregunta, se le da el obsequio.
0: Muy bien.
3: Bien organizado, perfecto.
0: Súper, súper organizado. Aparte con juegos, súper interactivo, además de estar compartiendo seguramente la música.
2: Exacto,
0: ¿no?
2: Sí, también.
0: De estar cantando con sus banderas, con sus remeras.
2: Exacto, sí.
0: Es un poco, ¿no?, lo que están preparando para cuando llegue el momento de Vélez.
2: Exacto, sí.
0: ¿Le puedo preguntar si en qué sector van a estar?
2: Campo delantero.
0: Eso quiere decir que se van a instalar unos días antes, o no sé.
2: Eso... Es
0: confidencial. Es confidencial. Hablamos fuera del aire.
2: Fuera del aire lo hablamos.
0: Exactamente. Pero sí, entonces ya, campo delantero.
2: Sí, por supuesto.
0: Como tiene que ser.
2: Como tiene que ser.
0: El fans club ahí adelante no podía ser de otra manera. Así que, nada, vamos a en un ratito seguimos compartiendo esta info. El domingo 13 a las 2 de la tarde, entonces, es la convocatoria de todos los clubes de fans. Y vamos a compartir la música porque este fin de semana... Le vamos a preguntar a Ori, ¿conoce otros artistas que no sean Romeo Prince Royce de la bachata? ¿La salsa?
2: Sí. Algunos. Sí, no sé, el Choeveras, uh-huh. el Mayimbe, uh-huh. Bueno, eso, me voy más para el lado de Romeo, sí. Exacto, sí, es lo que...
0: Bien,
2: lo
0: bien.
2: Que él enseña.
0: Perfecto, perfecto. Muy bien ahí, dando detalles. Bueno, hay un artista muy esperado hace muchos años que estamos esperando que arribe acá a suelo argentino y va a estar presentándose de la mano de Dos Orillas Producciones. Hoy tenemos la dicha de poder sortear dos entradas, perdón, una entrada, porque si no me cuelgan de la productora, una entrada para disfrutar a este gran artista que es Leoni Torres. Así que si tenemos el flyer ahí, repasamos un poquito. Quedan todavía algunas entradas. Esto se vende a través del sistema Passline. Va a estar en el Golden Center este sábado 12 de septiembre. Este es el de...
3: El viernes en Uruguay.
0: Viernes en Uruguay, es verdad. Muy bien, ahí Joaquín, atento. Antes va a estar en Montevideo, Uruguay, de la mano de Dos Orillas Producciones. Así que la gente que está en Montevideo, atenta, porque todavía también quedan algunas entradas. Y tenemos el del 12 de septiembre, donde vamos a estar disfrutando de este gran artista muy esperado hace muchos años. Gracias a Adrián, gracias a Pepe y a todo el equipo de Dos Orillas Producciones. Va a estar diciendo presente en suelo argentino y ni más ni menos que en el Golden Center, sí. Así que las entradas, como les decía, a través del sistema Passline, lo tenemos a Leoni Torres por primera vez en Argentina, así que no se lo pueden perder. Y hoy sorteamos una entrada gentileza de Dos Orillas Producciones, por supuesto. Así que, para ir palpitando eso, vamos a disfrutar de esta canción que se llama Es Tu Mirada. Es una de las primeras canciones que estuvimos disfrutando en las clases de salsa. Así que, qué mejor que escucharlo ahora al señor Leoni Torres.

0: Pero qué temazo, seguramente esto no va a faltar en el line-up de lo que va a ser esta visita por primera vez en Argentina, León y Torres, diciendo presente de la mano de Dos Orillas Producciones. Primero se va a Uruguay, a Montevideo, mañana viernes, y el sábado con nosotros en el Golden Center, así que apúrate porque quedan muy poquitas entradas. Y si participaste para el sorteo de esta entrada que vamos a hacer hoy en vivo, bueno, todavía tenés un ratito más, ya menos 20, cerramos. 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Gracias a Adri, gracias a Pepe, gracias a todo el equipo de Dos Orillas Producciones. Le damos la bienvenida a quien nos acompaña en la jefatura de producción, también columnista, la señora Rosana de León. ¿Cómo estás?
1: Me pongo sentido. Hola, hola, ¿qué tal? Acá estaba viendo a León y Torres, saliendo para Uruguay.
0: Ah, sí, sí, porque ya horas falta nada más para la presentación, es mañana. Así que ya lo contando las horas también estamos nosotros. Así que bueno, aquí estamos compartiendo con Ori, que es la presidenta del fan club Dejando Huellas. Y le contábamos un poquito a la gente la historia, ¿no? De cómo comenzó. Pero también le vamos a preguntar, porque hay veces que la gente no sabe muy bien cuál es la labor, más allá de la difusión y el compartir y acompañar al artista cuando viene, como en este caso, 12 y 14 de noviembre, el 12 en Córdoba y el 14 en el Estadio de Vélez Sarsfield, en la mano de Dale Play. Le vamos a preguntar, además de las autoridades como presidenta y vicepresidente, si hay alguna otra autoridad más, alguna otra jerarquía dentro del club de fans, o cómo se maneja o se crea teniendo en cuenta las labores que hacen las chicas.
2: Bueno, no. Hoy por hoy, la que hoy es vicepresidenta estaba como community manager. Uh-huh. A través de todo ese trabajo que ella tenía detrás de las redes sociales, porque tiene que manejar lo que es Facebook, Instagram y TikTok. Se decidió, ¿no?, que ella hoy por hoy formara parte y estuviera conmigo, ¿no?, en lo que es la presidencia, como hacerse cargo de todo esto. Uh-huh. No hay más nadie, las que están detrás somos ella y yo. Uh-huh. Y nada, trabajando detrás de todo eso. Bueno, las chicas, obviamente, ellas cuando pueden ayudar en algo y está a su alcance, lo hacen. No hay problema por eso. Y todas se dan mañas para hacer cualquier cosa que se les pida, ¿no? Uh-huh. Así que nada, hoy por hoy estamos nosotras.
0: Excelente, entonces. O sea que hay lugar para seguir sumándose al fan club.
2: Siempre está abierto las puertas, digo yo.
0: Bien, y los requisitos para formar parte de Dejando Huellas, y cómo nos conectamos, además de las redes, por supuesto, pero cómo nos conectamos, o hay requisitos además de ser fan de Romeo, ¿no? Lógicamente.
2: Sí, bueno, principalmente eso, ¿no? Ser fanático de Romeo. Y lo que yo siempre digo, no pido demasiadas cosas, simplemente ser apoyar al artista, ¿no? Y estar detrás de nosotras, porque bueno, ante todo eso nosotros tenemos tipo unos requisitos que son gratis, que no hay que pagar, que no hay nada, porque por las dudas me atajo. Es apoyar, es el apoyo mutuo entre todas, porque entre todas llegamos hasta donde estamos hoy. Y nada, seguir por el mismo camino, respeto ante todo, entre todas. Tenemos un lindo grupo, a pesar de que somos 50 personas, siempre llegamos a un acuerdo entre todas. Muy lindo el grupo, la verdad que conocí gente de todo tipo de edades, no hay límite de edad, y desde 18 hasta infinito. Uh-huh. Y nada, algunas siguen hace mucho más tiempo, más, qué sé yo, hace más de 20 años, a Romeo, bueno, Aventura en ese caso, y nada. La verdad, nos llevamos muy bien todas, siempre son bien recibidas todas, nunca hubo ningún problema, por suerte, dentro del fan club. Las puertas siempre están abiertas, siempre que se hace una convocatoria, sube a las redes sociales, ya sea TikTok, Instagram y Facebook, y lo subimos ahí a las redes, la gente se va contactando con nosotras, y bueno, ahí se le va pasando lo que son los requisitos, por así decir. Y nada, ahí uno acepta si quiere formar parte de la locura o no.
0: Sí. Está muy bien. Y contanos cómo es el trato también con otros clubes de fans, que lo hemos visto que en la época, por lo menos que era más chica y formamos parte de clubes de fans, había como cierta rivalidad entre clubes de fans. Bueno, ¿cómo lo manejan eso ahora?
2: Sí hay, no voy a negarlo, hay rivalidad, siempre hay, pero nada, siempre que se trabaja para el artista y apoyarlo a él, yo la verdad no tengo problema con ninguno. Se está porque es por el artista lo que nosotras hacemos, Romeo, no nosotras, y si hay algún tipo de problema, ¿no? Siempre se trata de dejar de lado, ¿no? Por lo menos en lo que es nuestro fan club no hay problemas. sí sé que hay rivalidades, ya sea por contenido, por redes, por quién tiene más gente, quién lo sigue hace más tiempo, quién tiene más seguidores y demás, pero...
3: Los likes de Romeo.
2: Ah, por suerte Romeo no sigue a nadie, si no...
0: Ay, no, no, imagino lo que sería eso. No, es no,
3: que
0: no.
3: Hace bien, no sé.
0: Yo creo que hace bien, sí, tal cual. Sí. ¿Y cómo es el trato, por ejemplo, con las productoras que lo traen? En este caso, bueno, es la Dale Play, pero ¿cómo es el trato? ¿Hay algún, digamos, alguna cercanía con ellos o no? ¿Están al tanto de la labor que ustedes brindan? Sí, porque sí, es sí. muy importante, más allá de los medios de difusión.
2: Exacto. Sí, sí, por suerte Dale Play se comunicó con nosotras, nos tuvo en cuenta y nada, estamos trabajando en conjunto con Dale Play. Re bien, la verdad, desde el inicio se comunicaron, nos dijeron todo y bueno, nada, nosotros trabajando ahí con ellos, bien, bien, la verdad, excelente. Re bien, sí, sí, sí.
0: Eso es muy importante también para destacar, ¿no? De la productora,
2: la verdad que sí.
0: El trabajo en conjunto y que valore, ¿no? La labor que hacen los clubes de fans por el artista, ¿sí?
2: Sí, sí, más que somos muchos clubes de fans.
0: Exacto.
2: Eso es lo que por ahí, porque quizás si era uno solo, es distinto, ¿no? Trabajas con uno solo, pero acá somos muchas, entonces, bueno, ellos, supongo yo, verán con quienes trabajan, ¿no? Y nada, fuimos una de las elegidas, así que agradecida siempre a Dale Play por por tenernos en cuenta.
0: Qué bueno eso, bueno, muy bien ahí la gente de Dale Play dándole también y valorando sobre todo el gran trabajo que hacen los clubes de fans, obviamente en este caso es de Romeo, pero hay que decirlo, hay muchos clubes de fans de muchísimos artistas y muchas veces eso no se tiene en cuenta, así que es muy loable de parte de Dale Play que quiera también trabajar en conjunto, ¿no?
2: Sí,
0: así que re bien por ese lado. Tenemos más música, ¿verdad?
3: Sí, yo traje un tema de un amigo de la casa, uh-huh. que hace mucho que no lo escuchábamos por aquí en vivo. Así que les traigo el tema de Raffi Dreams, que nos dice Maldito Amor.

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0: estaba maltrecho.
1: Me gusta esta canción, ¿eh? Vamos a hacerle después un reclamo, me parece, a los DJs del ambiente, porque hay muchos artistas que no están sonando. No sé qué está pasando, pero hay muchos artistas que no están sonando. Así que me parece que la próxima vamos a tener que convocar a DJs. No quiero decir que la semana que viene va a venir un DJ, porque también cumple el rol de productor, organizador, pero creo que también le vamos a preguntar. Después vamos a decir quién viene a visitarnos la semana que viene, ¿eh? Escuchábamos temazo, ¿eh? Me encantó.
2: La verdad que sí. Es una gran artista que me gusta mucho. Y cuando lo entrevistamos, la verdad que a mí me sorprendió.
1: La verdad que sí.
2: O sea, conocer la otra faceta, la verdad que me pareció muy interesante.
1: Hablando de entrevistas, le tenemos que preguntar a Ori. ¿Te imaginas a Romeo Santos sentado acá, charlando, y ustedes allá afuera o acá adentro?
3: Esto no existe.
1: Claro, no, olvídate. No, acá se desborda todo.
2: Se corta todo.
4: Es muy chico esto.
1: Yo
4: para
1: creo que
4: él.
1: Sí, es, ¿no? Chico, es chico.
2: No, esto no sabes lo que sería.
4: No, se puede anunciar.
2: Acá.
1: No, olvídate. Que haga el programa Romeo. Yo no tengo problema, ¿eh?
2: Yo no tengo problema. Arriba de él nos sentamos todas ahí. No.
1: ¿Y qué? Si tuvieses la posibilidad de tenerlo mano a mano hoy a Romeo, ¿qué dos o tres preguntas le harías?
3: Una de las preguntas que le haría es si es feliz.
1: Bien.
3: Otra sería si cumplió todos los objetivos o metas que él tenía en la carrera, ¿no? En lo que es su carrera musical. Y otra, ¿por qué no es más cercano con los fans?
1: Mira,
3: un poquito más.
1: Un poquito más.
3: Sí.
1: Exacto. Bueno, bien, ¿eh? Yo te digo que si Romeo llama por teléfono y dice, bueno, quiero que me entreviste Ori, yo accedo, ¿eh? Bueno. Yo accedo. Mirá lo que te estoy diciendo, Ori. Está grabado, sí, esto. Sí, estamos saliendo,
3: favor,
1: en vivo.
3: Si nos estás escuchando.
1: Exacto, así que...
4: Yo creo que a ninguna de las que estamos acá nos saldría una palabra.
2: Creo que yo te grito. Lloramos.
1: Yo lo que dije hace camino ya al noveno año, ¿no? En 2018, cuando arrancamos con esto, dije que el día que haga la entrevista con Romeo y Prince Royce, me retiro. O sea, creo que me falta todavía, ¿no? No creo que se sienten los muchachos acá en noviembre. ¿Cómo lo ves vos, Ori?
3: Puede ser, ¿eh?
1: Todo puede ser.
3: Obvio.
1: Pero
3: hay,
1: bueno, está
3: hay
1: ahí.
3: Hay que perder las esperanzas.
1: Jamás. Igual. Las esperanzas jamás.
3: Yo antes nunca jamás creí conocerlo a él y hoy por hoy lo conozco. Y soy presidenta de un fan club, ni más ni menos, uh-huh. Que es algo que vos lo ves tan lejano y decís, ¿cómo haces para entrar a ese fan club? O cómo pertenecer y... Y un día me desperté con eso y digo, wow.
1: Claro.
3: Sí, la verdad que sí. No es nada, es imposible, así que puede pasar.
1: Pero, viste, acá podemos cortar o Avenida Corrientes y Acevedo.
3: Corta. Vamos, ¿no? al Movistar.
1: Olvídate, vamos a Movistar Arena.
3: Movistar.
1: Y,
3: no,
1: y
3: por supuesto.
1: Se acabó. O vamos a Vélez, derecho. Total.
3: También. Podemos en usarlo. El camarín.
1: ¿Por qué no? Pero en camarín no entramos todos. Es más chiquito que
3: bueno,
1: esto.
3: Bueno, pero por lo menos ustedes le hacen un par de preguntas y ya estamos.
1: ¿Vos decís?
3: Sí.
1: Bueno, vamos a hablar con la gente de Dale Play.
3: Dale Play.
1: Pero bueno, acá estamos preparados acá. Los chicos, no sé, ¿qué les parece a ustedes operando a Romeo y a Prince Royce y a Facu y a Joaquín? Ah, ok. Está bien, está perfecto. Es prioridades, está
2: claro,
1: perfecto.
2: Son las condiciones.
1: Y sí, obvio. Y por eso son los operadores del ambiente. Claro, obvio, exacto. Acá cobran todos en dólares, entonces... $2. Y bueno, peor es nada, por lo menos cobras en dólares, no te
4: quejes. Bueno, acá se cumplió lo que se dijo.
1: Exacto, por contrato aparte.
4: Más, íbamos a cobrar en dólares. A vos te lo están cumpliendo. No te quejes.
1: La verdad, eso es verdad. Pero bueno, nada, hay más música. ¿Usted trajo música o vino solamente cargada con cositas ricas?
4: No, yo traje música también. Puedo hacer todo.
1: ¡Epa!
2: Por
1: fuerte.
2: Eso la quepa.
1: ¿También puede hacer preguntas usted?
4: Sí, por supuesto.
1: Entonces, antes de presentarme la canción, quiero que me diga qué pregunta le haría a Romeo si lo tuviese acá frente a frente.
4: ¿Qué pregunta le haría a Romeo?
1: Sí. Mano a mano, así, los dos solos, a solas, con Romeo Santos.
4: Y algunas de las preguntas que dijo ella me gustan.
1: Copiona.
4: No, pero es lo que todas queremos saber.
1: Pero alguna otra de las que dijo Ori.
4: Uy, Dios.
1: Te agarré de sorpresa, ¿eh?
4: De sorpresa.
1: Bueno, le vamos a preguntar a Vale también.
4: Bueno, déjame pensarlo, después del
1: Dale,
4: tema.
1: Vale, vos, alguna preguntita que no te copies, por favor, de
2: ¿Cómo
1: Ori.
2: ¿Cómo es la relación con sus hijos?
1: Epa, me gustó, ¿eh? Bien, me gustó. ¿Querrá hablar de cosas personales? Le vamos a preguntar.
2: No, no es abandónico, creó una fundación.
1: ¿Qué tiene acá se va a armar la guerra, me parece. Se va a armar la guerra. Volvemos a, después vamos a hablar con la presidenta. Vamos al manto de piedad.
4: No creo que le gusten preguntas personales.
1: Claro, yo creo que también. No sé si le gustará mucho la. Le vamos a preguntar después a Ori.
2: Como decía Ori, muy hermético. Con la carrera, imagínate, con su familia.
1: Pero que sea hermético no quiere decir. Que puede decir, no, prefiero de esto.
3: No, pero él habla de sus hijos. O sea, cuenta. Sí. No, obviamente no le vas a preguntar. No. Mostrame la cara. Porque
4: lo que él quiere. O sea, no para preguntar.
3: Cosas que puede. No, él ha contado en entrevistas que, por ejemplo, no quiere que ellos sean artistas. Obviamente que si lo eligen, bueno, está bien, pero no es que lo que él quisiera para sus hijos, por ejemplo, ¿no? Y bueno, después hace poquito sacó la entrevista, ¿no? También aprovechando sacar la fundación Los Santos para niños con autismo y comentó en la entrevista que uno de sus nenes padece autismo. Así que también es hermético, cuídalo.
2: Yo me ofrezco para ser la terapeuta del niño de Romeo.
1: Acá, qué buena. Qué buena, Vale. Qué buena, Vale. Bueno,
2: yo trabajo con niños.
1: No creo que tenga OCCAC, Romeo. No creo que tenga OCCAC.
2: Particular. Mira, trabajo gratis, me pagan las obras sociales.
4: Ahí vas a cobrar en dólares.
2: Eso mira, sí. Si no voy a...
1: En dólares.
3: Yo, porque me cante, enséñame a olvidar o todavía me amas, le cuida a todos los pibitos.
1: Sí. Bueno, acá Alex tenemos también.
4: Solo conmigo. Ay, a mí me gustan todas de Romeo.
3: Sí, y a Alex también lo cuido si quiere.
1: Ah, bueno. Está muy bien. Está perfecto. Manto de piedad, entonces, acá la jefa dice que trajo música. A ver, ¿con qué nos va a sorprender hoy?
4: Bueno, hoy traje un temita de dos diosas. Una de ellas es cantante ucraniana y la otra, bueno, ya estuvo acá, es española. Así que tenemos hoy el tema Aprendiz de Dama y Sonce.

0: Temazo de Sonsei, damas y damas, pasó por acá, por Bachata Salserita, así que nos queda pendiente Sonsei, ¿eh? Ojo, ¿eh? Me encanta esta mujer, la rubia y la morocha.
1: Qué lindo, tenía un tema, estaba escuchando también sí. de Mayimbito, que es un poquito sí. más... Un temazo.
0: Sí, la verdad que sí, es una artista que nos gustaría tenerla acá en Argentina también, sí. ¿eh? Así que para poder disfrutar, así que ahí me gustó esta combinación, este featuring entre dos mujeres.
1: Y ahora saca su álbum, creo que 6 temas, algo así.
0: Excelente.
1: No me acuerdo exacto.
0: Es un buen momento, entonces en algún momento vamos a tener que tener una entrevista con Sonsei, porque no podemos dejarlo pasar. La tuvimos en febrero a Dama, en piso acá, en vivo y en directo. Y Sonsei no puede ser menos, o sea,
1: no.
0: La tenemos que disfrutar antes de que termine este año. Bueno, vamos a compartir y repasar un poquito lo que va a suceder este fin de semana. No sé si lo agarré de sorpresa a Joaquín, pero tenemos la convocatoria de clubes de fans de Romeo y Prince Royce que van a estar haciendo el domingo 13, pero sí, ¿te parece? Arrancamos cronológicamente. Aprovecho para agradecer a Marvin García, estuvimos el fin de semana cubriendo el Buenos Aires Weekend, la verdad... Un evento realmente para sacarse el sombrero. Es impresionante lo que viene creciendo este evento. Más allá que él decía que es muy probable que el último evento que haga sea el del 2027. Pero la realidad es que este fin de semana se vivió algo prácticamente europeo. Porque la verdad, todo de calidad, un lugar precioso, un salón precioso. Estuvimos ahí con Ro cubriendo porque, bueno, vale, estuvo por trabajo que no pudo estar presente. Y estuvimos compartiendo no solo las entrevistas con las chicas, con Ana y con Melonito, sino también la entrevista con Aitor y con Angélica. Y por supuesto, muchísimos artistas nacionales e internacionales que dijeron presente en ese evento, ¿no, Ro?
1: Sí, la verdad que sí, un evento hermoso.
0: La verdad que sí, es para sacarse el sombrero. Y sé que se puede hacer eventos de esta calidad, de este calibre, teniendo en cuenta... que si se quiere, se puede. Así que felicitaciones a Marvin y a todo el equipo de Buenos Aires Weekend. Un evento, la verdad, para sacarse el sombrero. Hemos disfrutado de principio a fin. Así que muchísimas gracias por permitir que Bachata Salserita cubra ese evento. ¿Tenemos ahí los flyers, Joaquín? Perfecto. Bueno, tenemos la juntada. Bueno, qué mejor que lo promocione la presidenta Ori de Dejando Huellas del fan club de Romeo Santos, ¿no? ¿Qué te parece?
2: Bueno, este domingo 13 los esperamos a todos, 14 horas en el obelisco. Vamos a estar todos los clubes de fans. También obviamente pueden llevar sus remeras, sus banderas, todas las personas que quieran asistir. Y bueno, vamos a tener muchos sorteos y juegos para pasar la tarde.
0: Bien, esto es en el obelisco entonces a partir de las 14 horas.
2: Exactamente, sí.
0: Así que a pleno estamos ahí, así que vamos a ver si nos hacemos una escapadita para ver qué es lo que sucede en el obelisco. Porque no pudimos hacerlo en marzo, ¿quién te dice que el domingo podemos estar dando una vueltita por ahí?
2: Sí, sí, tienen que estar ahí.
0: Gracias. Bueno, y tenemos más eventos, ¿sí? Porque esto es el domingo, pero el sábado lo vamos a tener ni más ni menos. Ahí tenemos toda la data, como siempre, gracias a Dance and Travel que nos acompaña, como siempre, en cada emisión. Y ahí tenemos para compartir el flyer de Leoni Torres. Sí, estamos sorteando. Ahora vamos a ver si preparamos el sorteo antes de que empiece el Inefable. Marcos y todo el equipo están ahí preparados como siempre. Gracias al Inefable que siempre nos brinda ahí el espacio y siempre nos espera con una sonrisa cuando salimos. 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Una entrada para ver a Leoni Torres, que viene muy bien. Más de 200 mensajes tenemos que van a participar este sorteo en vivo. Y seguimos porque hay más eventos. 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
0: 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Así que ya saben, esto es para el Estadio de Vélez el 14 de noviembre, donde por supuesto Dejando Huella va a estar presente, todo el fan club.
2: Sí, todos.
0: Y el resto de los fan clubes también. Así que ya saben, 14 de noviembre, Estadio de Vélez, de la mano de Dale Play, Romeo Santos y Prince Royce. Bueno, y creo que ahí cerramos con la parte de las publis. Y tenemos más material para compartir y creo que es un buen momento. Esta canción que vamos a compartir, así después hacemos el sorteo rapidito. Vamos a compartir una de estas canciones de este álbum, ¿no? Después le vamos a preguntar a Ori a ver cuál es su canción favorita de este álbum y después de Romeo. Vamos a escuchar Jezabel, que sonó muchísimo este fin de semana en las pistas de Buenos Aires y a pleno estuvieron, ¿eh? Jezabel de Romeo y Prince Royce, palpitando lo que se viene. ¿Te parece, Ori?
2: Sí, por supuesto.
0: Vamos a escuchar esta canción, entonces.

0: Temazo, Jezabel. ¿Te gusta esta canción o no es de tus predilectas?
1: Me encanta, sí, pero no es la favorita.
0: Contame, ¿cuál es la favorita?
1: La favorita, Dardos.
0: Dardos, sí. Para mí también, te Dardos. Digo, ¿eh?
1: Tengo un top 3.
0: Epa, a ver.
1: Dardos, Ay San Miguel y Estocolmo.
0: O sea, Dardos primero.
1: Sí.
0: Bien, sí. Después Ay San Miguel
1: y Estocolmo.
0: Estocolmo, ese es el top 3. Bien, sí. Me gusta eso. Y después prepárate cuál es tu canción preferida, que me imagino de ser difícil, de Romeo. Pero pensalo.
1: No es difícil.
0: ¿No? Ah, bueno, está bien. Ro, la pregunta para Romeo, face to face.
2: La pregunta para Romeo, me gustaría saber, no sé cómo sería la pregunta, pero me gustaría saber si piensa en retirarse.
0: Esperemos que no.
2: Yo espero que no, pero digo, o si tiene pensado cuándo sería el momento, cómo sería el momento, no sé, algo así.
0: Bien, bien, bien, para tenerlo en cuenta entonces. Momento de sorteo, gente. Llegó el momento, esto es Joaquín, que lo vuelvo loco con todas las cosas que le voy pasando, todas las cosas que le voy pidiendo, pero si tenemos ahí a mano para hacer el sorteo, nada, ahí vamos a chequear y hacerlo en vivo. Una entrada para León y Torres para este fin de semana, que vamos a estar presente. Ahí tenemos todos los comentarios, más de 200 comentarios tenemos, así que vamos a hacer el sorteo en vivo, como siempre, y vamos a comunicarnos con el ganador o ganadora que se lleva esa entrada y que va a poder disfrutar de este tremendo artista muy esperado para el ambiente bachatero salsero. Así que estamos felices de poder hacer la cobertura de lo que va a pasar en el Golden Center. Así que muchísimas gracias a toda la gente que participó. Y a ver, ¡ay, qué emoción! ¿Lorena Garnica? No, yo no. A ver, Chan. No veo nada, chicos, No veo nada.
2: Yo tampoco.
0: No. Ah, todavía no empezó el sorteo. Ah, ahora sí, esto fue una previa, ahí va. Recién ahora, un ganador. A ver. Se hace rogar, cha-chan, cha-chan. Adrián Bacoso seguramente estar conectado, Pepe, todo el equipo de Dos Orillas Producciones. Gracias a ellos que tenemos la gentileza de poder sortear esta entrada, donde el ganador o ganadora va a poder disfrutar de este recital increíble de León y Torres aquí en Argentina, en el Golden Center. Para aquellos que no salgan favorecidos, todavía quedan algunas entradas y por sistema Passline se venden, así que estar atentos.
3: ¡A cruzar los dedos!
0: ¡Eso, a cruzar los dedos! ¡Vamos! ¡Vamos, crucemos los dedos! Ganó Lorena Garnica. No, yo no puedo participar. No puedo participar. A ver, no, me veo yo en la pantalla. Me veo yo. ¿Quiere decir que yo me gané la entrada? ¡Ay, no! ¿No?
4: No.
0: ¿Cómo me dice el inefable que no? ¿Cómo me dice que no gané la entrada? No puede
4: Pide
0: ser.
4: El bar,
0: Pedimos el bar. Pedimos el bar. Listo, pedimos el bar, Tenemos al otro lado seguramente. Ahora entiendo todo. Está bien, pero se hace rogar. Se hace rogar el sorteo. Está bien. A ver. Llegó Joana. La hacemos pasar a Joana. Sí, que pase, que así saluda de paso. Adelante, Joana. Llegaste justito. Mira, estamos hablando de vos. Adelante. Sí, ¿cómo estás? Acá. Estamos haciendo un sorteo en vivo, así que vamos a saludarla, la vicepresidenta de Dejando Huellas. A ver, acá acercate acá al mic. A ver, sí, acercate. Ahí, toma asiento. Ahí está,
5: buenas
0: bienvenida.
5: Perdón, qué tarde.
0: No pasa nada, pero bueno, llegaste, que es lo importante. Bueno, acá al mic, vamos a hablar mic porque si no, no te escuchamos. Y la gente seguramente está conectada. Bienvenida.
5: Muchas gracias a todas.
0: No,
5: gracias por
0: favor.
5: La invitación también.
0: No, al contrario. Esto es una primera visita. Le vamos a preguntar a Ori qué tal la está pasando.
1: Bien, me encantó.
0: Bueno, eso es lo importante. Vos recién llegás, pero todavía tenemos chance de que tengan ganas de volver después.
5: Por supuesto, sí, no hay problema.
0: Hablamos de la convocatoria del domingo 13, que es este domingo, ¿no? De la segunda juntada que hacen, justamente palpitando lo que se viene, el recital de Romeo y de Prince en el, obviamente, primero el 12 de noviembre en Córdoba y el 14 de noviembre en el Estadio de Vélez. Y bueno, obviamente, Dejando Huellas ahí presente.
5: Por supuesto. En Córdoba también vamos a tener algunas chicas que van a estar.
0: Excelente, entonces. Cobertura completa. Perfecto. Entonces, tenemos también, recién hace un ratito, Ori nos hizo el top 3. Así que no lo vamos a repetir para que no se nos copie. El top 3 de Joa, ¿sí? Le vamos a preguntar, ¿cuál es tu top 3 de este último álbum de Romeo y Prince? ¿Tenés?
5: Decís,
0: bueno, una o dos canciones.
5: No, me encanta mucho la última bachata, aunque es muy triste.
0: Sí, es triste, pero es linda.
5: Dardos.
0: Bien, Dardos.
5: Y...
0: Bueno,
5: ay, San Miguel.
0: San Miguel. Perfecto. Llegaste justo.
3: Sí, nos trajo suerte.
0: Trajo suerte y es el momento del sorteo, se podría decir.
4: A cruzarlo.
0: Crucemos los dedos entonces. Estamos sorteando una entrada para León y Torres. Así que vamos a ver quién es el favorecido. Más de 200 mensajes participaron para llevarse esta entradita. Estamos viendo a Joana.
3: No.
0: No estamos viendo el sorteo. Estamos viendo a Joana.
3: Estamos viendo a Joa.
0: Exacto.
5: Me peino.
0: No, igual está diosísima.
3: Está divina.
0: Claro, gracias. Sí. Y aparte, mirá, están con el equipo de... Ahí está.
3: Ahí.
0: Ganador, ganadora, ¿qué dice?
3: Luisa.elena27.
0: Perfecto. Tomamos captura ganadora, entonces. De la entrada para ver a León y Torres, nos vamos a comunicar por privado con ella para decirle cómo se hace de su entrada. Muchísimas gracias, Joaquín. Tenemos ganadora para la entrada de León y Torres, que lo vamos a disfrutar este fin de semana. El 12 de septiembre lo tenemos a León y Torres por primera vez en la Argentina, de la mano de Dos Orillas Producciones. Así que muchísimas gracias a Adrián Pacosó, gracias Pepe, gracias a todo el equipo de Dos Orillas por hacer posible este sorteo, ¿eh? Bueno, nada, llegaste justo para el cierre, así que nos trajiste bueno, suerte, Joa. Exacto, gracias. Llegaste para saludar y obviamente te esperamos una próxima.
5: Sí, sí.
0: Creo que antes de noviembre, me parece. Fines de octubre, ¿quién te dice?
3: Se vienen cositas.
5: Bueno.
0: Se vienen cosas.
5: Muchas.
0: Exacto. Así que, bueno, nada, un placer que pudimos por lo menos compartir unos minutitos con vos, Joa.
5: No, gracias. Espero la próxima poder estar.
0: Sí, obvio, quédate tranquila. Tenemos la posibilidad de seguir disfrutándolas también aquí. Y gracias por la deferencia de haber venido también y compartir con nosotros su historia, ¿no? Y esto que se viene, tan lindo para lo que significa la comunidad bachatera salsera, ¿eh?
1: Siempre agradecidas a ustedes, ¿no?, por habernos invitado y a compartir este espacio muy lindo. Me sentí cómoda y, bueno... Nada, les agradezco mucho.
0: No, por favor, Ori. Así que mandamos saludos al resto del club de fans, sí. Dejando Huellas, que hicimos la conexión el año pasado y la verdad que es un placer tenerlas acá con nosotros. Así que muchísimas gracias por la invitación, ¿eh? No. Por haber aceptado la invitación.
1: Sí,
0: claro.
1: No, le mandamos un saludito a las chicas que están ahí en el YouTube, están a full, en los comentarios.
0: No pudimos leer nada, tal cual, pero bueno, no
1: sí,
0: importa.
1: Están conectadas y el único hombre que tenemos también está conectado.
0: Muy bien, ahí tenemos un fan. Y Facu se va a sumar también, me dijo, ¿eh? Facu
1: bueno,
0: se va a sumar.
1: Listo.
0: Epa, ¿eh?
1: No, el que dijo de Abandónico.
0: Eso,
3: ah,
0: no.
3: Muy bien,
0: sí. Él va, no. Se va a sumar.
1: Sí,
0: acá.
1: Si te retractas, sí.
0: Ah, mira, ahí están los requisitos, ¿viste? Para tener en cuenta. Bueno, me Vale, muchísimas gracias.
3: No, por favor, un placer y me encantó este programa porque, bueno,
0: acá
3: mi
0: tenemos...
3: corazoncito está con Romeo.
0: Con Romeo, claro que sí. Y gracias a nuestra jefa de producción que se fue a chequear todo también. Gracias Facu Sosa, gracias Joaquín Enríquez, muchísimas gracias de corazón. Marcos del Inefable, sos un 20. Muchísimas gracias por permitirnos estos minutitos también. Gracias Joa, gracias Ori. Un placer tener acá el fan club oficial de Romeo Santos. ¿Y cómo lo vamos a despedir? Con una canción de Romeo. ¿Y qué canción elegimos para homenajearlas? Sus Huellas. ¿Eh?
3: Sí.
0: Un regalito de parte de todo el equipo de Bachata Salserita. Así que muchísimas gracias, chicas. Nos estamos viendo el domingo si Dios quiere. 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

¿Cómo anda la querida ciudad de Buenos Aires? 19.09, ya programa 20. Facu, ¿quién lo diría? Llegamos a 20 programas. ¿Alguna opinión? Nadie entiende cómo llegamos tan lejos, me parece. Acá tengo mi... Bueno, está bien. Yo también te quiero, Facu. Bueno, Facu Sosa, Agustina Corbella, ¿así se dice? Ah, Corbella. Bueno, mi operadora estrella que está hace 10 programas. Facu, que está desde el inicio. Mil gracias, chicos, por estar. Primero vamos a arrancar por ahí. 20 programas no es poco. Bueno, 10 de septiembre. Una fecha especial, tenemos que decir. No porque haya pasado algo importante en la música. Hoy es el día de la prevención del suicidio, que me parece que hay que hablar un poquito de esto, porque bueno, es un algo que viene pasando entre jóvenes, adultos, con las cosas. Yo acá tengo un pequeño guión nada más para decirles, a ver, estamos arrancando con problemas técnicos porque el celu se trabó. Y bueno, tengo todo acá, no puedo imprimir todo a papel. Puede pasar. Bueno, pero en el día de hoy es bueno recordar que la gente sufre, no sabemos lo que está sufriendo el otro, lo que pasa a la otra persona. Nosotros podemos ver a la persona más sonriente del mundo y esa persona está peleando una batalla interna, la cual no sabe expresar. Por eso... no hay que decirle, che, todo va a estar bien o las cosas que tiene. Simplemente hacer compañía, estar con esas personas, ayudarlo. Y a esa persona también, que no hay que tener vergüenza al hablar, que no es debilidad. Que todos pueden atravesar momentos difíciles, pero no significa que lo tenemos que hacer solos. No romanticemos el dolor, el sufrimiento hace más profundo... El sufrimiento no te hace más profundo ni como artista ni nada. Sos una persona. No tiene que estar al límite para que el dolor merezca ser escuchado. Si alguien te dice que no está bien escuchar, que no emitas, que no te burles, no cambies de tema, acompañar a esas personas en estos momentos difíciles. Y es un tema que hay que hablar siempre, la salud mental. Por eso quería hacer un pequeño párrafo para esa gente que tal vez nos está mirando hoy, porque todo, uno en su casa, engancha el programa. A esa gente, no está sola, háblelo con sus familiares, con sus amigos, con quien les parece que pueden hablarlo, pero no se guarden las cosas, porque si se guardan las cosas es para peor. Así que es lo único que digo sobre hoy, que es el Día de la Prevención del Suicidio. Y arrancamos el inefable número 20. ¿Te parece, Facu? Bueno, tenemos varios anuncios. Tuvimos varios anuncios en la semana. Primero, tuvimos el anuncio del Quilmes Rock. ¿Qué nos anunció el Quilmes Rock? Que ya tiene fecha. 16, 17 y 18 de abril estará el Quilmes Rock. No tenemos line-up. No tenemos... ¿Dónde va a ser? Todas las apuestas apuntan a Tecnópolis nuevamente. Puede ser la cancha de River, puede ser la cancha de River. Porque se habla también de varias vueltas de bandas. O sea, acá no tenemos... Hay que chequear, hay que esperar que esté la información precisa. Pero se habla de que 20 años después, como pasó en el Quilmes Rock 2007, se vuelve a reunir Sumo. Y que se vuelva a reunir Ataque 77. Son las dos bandas que más se rumorea que pueden volver a unirse. Recordemos que Ataque está separado de 2015, si no me equivoco en la fecha. Más o menos por ahí. Un poquito más. Bueno, yo tenía 2015. Acá me corrige mi operador. Pero son una de las tantas bandas que tenemos ahí con...
que pueden estar porque están en el PRODE, porque están en varios casos y se está hablando, lo escuchamos a Mariano Martínez, cantante de Ataque, dice que no descarta una vuelta, así que, y bueno, sumo sería 20 años después de aquel Quilmes Rock 2007, así que puede estar picante, puede estar picante. ¿Tenemos video del Quilmes? Bueno, vamos con el video de cómo anuncian estas fechas.

16, 17 y 18 de abril. Todavía no tenemos nada, así que vamos a estar atentos ahí, pero ya se siente la manija. Y si están muy manijas, tenemos Cosquín Rock. Ya anunciamos cuando confirmaron la vuelta, cuando dijeron la fecha, cuando confirmaron las bandas. Y hoy, hoy, el martes, Cosquín anunció los días, qué banda va a estar cada día. Vamos con el día 1, que va a dar que hablar. Tenemos Ciro y los Persas, Divididos, los Illya Kuryaki de Valderrama. Tenemos No Te Va a Gustar, Ratones Paranoicos, Wos. Y está, que lo confirma Palazzo, que en el mismo escenario va a estar Divididos y Ciro y los Persas. Así que va a ser una locura ese escenario, donde está tapando también a los otros, porque Divididos. ¿Dividido llevará al fanático con la sandía? No lo sabemos. Porque está cada vez más caro, vamos a decirlo. Pero ¿qué va a ser? ¿Qué es lo único barato? La sandía va a ser lo único barato. Lo peor que ese fanático contó que la sandía la lleva de Mendoza. O sea, se hace todo el viaje con la sandía. Es como. Pero bueno, ya quedó como un emblema. De Dividido está la remera de Arnedo con llevando así. Así que esa remera la quiero. La conseguiré en allá la consigo. Y acá en Avellaneda no, ¿no? No. Sí, no lo saben entender. Bueno, acá les confirmo ya después más. Porque la imagen la tengo ahí. Bueno, él mató a un policía motorizado también. Guasones, Jorge Draxler. Los Cafre, tenemos a Pity Fernández como solista, tenemos a Zoe Gotuso y un montón de artistas más, un poco de ruido también, que va a ser la primera vez que estén en Cosquín. Y vamos con el día 2, que también tiene su magia, porque tenemos Babasónico y 2 Minutos en el mismo día. Tenemos El Cuelgue, Catupecu Machu, El Plan de la Mariposa, Capanga, Las Pastillas del Abuelo, Las Pelotas, Los Fabulosos Cadillacs que Vuelven. Tenemos a Qué Locura, Peces Raros, Silvestre y la Naranja, Tan Biónica que dará su debut en Cosquín. Así que atentos a eso, a ver qué nos puede dar Tan Biónica. Guaira Iglesias también que se estará presentando. Creo que dije Peces Raros, Non Palidece, Las Pelotas. Y la Kermés Redonda. Facu, ¿vos qué decís? O sea, ese día, Babasónico, 2 minutos, la Kermés Redonda. También tenemos a los. Bueno, las pastillas del abuelo que tiene su ajite. O sea. No, solo está el día, tal día. Tenemos en el medio Tan Biónica. Acá se cae de risa mi operador. Mi operador es una persona muy roque. No. No, no, ya sé, pero no sé si yo lo puedo decir, pero bueno. Va a ser como los que van a votar y los que vuelven de la resaca del boliche, ¿viste? Ese meme que está. Se va a encontrar un mundo disperso. También tenemos, bueno, el plan de la mariposa, el cuelgue. Sí. Tenemos la del. Es lo que dicen. La Delio Valdés también va a estar este día. Y la chancha muda. Así que unas dos fechas. No sé si llamarlo rock, porque hay mucho pop en la segunda fecha, me parece, ¿no? ¿Acá qué opina el equipo técnico? Están evaluando, están ahí con el check-in para ver si tenemos Cosquín Rock o un Cosquín Rock el un día y un Cosquín Pop el otro. Bueno, sí, tenemos buenas bandas. Los Fabulosos que vuelven después de. Es la segunda vez. Sí. Tenés a Guaira, la hija de Tete Iglesias, que tiene una voz. Así que unas fechas. Sí. Bueno, en la fecha anterior tenés un poco de ruido. Así que. Bueno, mi operador está entre. Cosquín Rock. Y bueno. Y bueno, hicieron tantos, pero bueno, son todo lo que tenemos. Ya tenemos
Fecha, tenemos día, tenemos, bueno, la sede que ya sabemos. Ahora solo queda comprar las entradas. Las entradas están disponibles a través de la web de Cosquín Rock, cosquinrock.com. Y el que pueda, que vaya, disfrute, porque si no te vas de vacaciones, andate a Cosquín y anda a escuchar música. Es la única que yo te puedo decir. Así que vamos ahí con un tema que va a homenajear a estos dos emblemas, porque es un tema que está en todos, así que vamos nomás.

Y volvemos, No llores por mí, Argentina, qué temazo, uno de los emblemas de nuestra música. Y ahora vamos a hablar de una banda, amigos, que los vamos a tener acá este año, por lo menos, no voy a confirmar fecha ni nada, pero están invitados, se está hablando para que venga, que es la banda Ser, que nada, son una gran banda. Ellos hacen pop rock, no rock pop, pop rock, que ahí tenemos la portada. Ayer sacaron Sola, un feat con The Mix de Los Cafres. La verdad que un temazo, segundo adelanto del disco en vivo de Ser, La Vida Se Baila Live Session. Un proyecto audiovisual grabado con 5 cámaras en mano en Buenos Aires, el cual revela cada canción. La anterior fue una canción de los auténticos grandes, que es Loco por tu forma de ser. ¿La podemos poner? ¿Un toque? Sí. Ahí, a ver, la subimos.

Bueno, este adelanto fue en abril. Hoy sale Sola, donde anticipan ya la primavera. Una canción donde, bueno, van a poder bailar, van a estar todo. Va a estar, están con The Mix de Los Cafres, que ya lo dije. Se unen para esta canción que combina el reggae, el pop y el inconfundible espíritu festivo de la banda. Bueno, tenés que ver los videos, Facu, acá mi operador se ríe. Amigos y colegas, hermanos de la vida de la música, Fede Verdullas de Ser, Damián Marcelino de Mix. Han compuesto muchas canciones, han llevado grabaciones, producciones, cierto de conciertos. Y bueno, ayer a las 9 de la noche tuvimos... Acá lo veo a mi operador que me hace cara. Bueno, ¿tenés la foto, Agus? A ver, tenemos la foto en vivo de la banda. A ver si la tenemos por ahí. Ahí está. Este proyecto audiovisual donde dijimos 5 cámaras en mano, nada de trípode, fue gente con el teléfono así como estoy yo grabando. Los videos son de una altísima producción y yo les recomiendo ir a escuchar Sola de mis amigos de Ser. Y yo por ahora se los adelanto, pero vayan a ver el videoclip. Vamos con Sola nomás. Hay algo que...

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1: Bueno, volvemos, ya son las 19:31 minutos en la ciudad de Buenos Aires. Tenemos invitado hoy un chico que va a sacar su primer EP, que se va a presentar esta semana en Niceto Humboldt. Un amigo que lo conocí hace, no sé, creo que en abril por ahí lo conocí. Joaco Espejo, uno de los...
2: Muy buenas, buenas noches, ¿cómo andan? ¿Todo bien? ¿Qué haces, Marquitos?
1: ¿Cómo andás, Joaco, con ese pelo rojo que te vivís tiñendo últimamente?
2: Estoy en modo pelirrojo ahora. Vos me conociste con las mechas largas, sí, boludo. Ya estaba como vos, hacíamos match antes.
1: Bueno, eso sonó muy mal, ¿eh? Pero sí, te conocí en la fiesta de Smoop.
2: Que también se está por venir
1: ahora en octubre. No me acuerdo la fecha ahora, si no, pobre Ata. Pero bueno, Ata, le mandamos un saludo, está bien.
2: Un saludo a Ata.
1: Bueno, Joaco, ¿qué me podés contar? Ahora vienen varios proyectos tuyos. Ya me venís comentando que estás manija, que estás medio quemado con eso.
2: ¿Qué te puedo comentar? Y voy por lo que se viene más pronto, que es la fecha del Niceto Humboldt, Niceto Lado B. Es el jueves que viene, jueves 17. 17 de septiembre. Ahora, este mes se vienen varias fechitas. Tenemos esa, tenemos un festival en Lucil Teatro el 24. Y cerramos el mes el 26 en Niceto Bar. Bien. Así que bueno, con la banda completa, todas canciones mías, algún que otro cover por ahí, pero haciendo foco. Y siempre de las influencias, ¿viste? De Charlie, de Fito, ¿viste? Voy intercambiando ahí, pero en esta etapa, como que lo prioritario para mí son mis temas, ¿viste? Es como que siento que no, la cosa nostálgica no me está gustando mucho.
1: Y bueno, pero está bien, a veces también un poquito un cover viene bien, la gente...
2: Para el público más nuevo, ¿viste? Pero, no sé, me interesa más que les gusten las canciones de Joaco.
1: No, obviamente.
2: Las de Charlie ya las conocemos todos. Igual lo tengo acá en la remera, ¿eh? Pero...
1: Bueno, yo te conocí, estabas con el proyecto, creo que recién empezando. Y
2: arrancando con...
1: Ahora ya estás por sacar el EP, creo que me dijiste octubre, noviembre sale el EP.
2: No. Lo primero que se viene de lanzamientos es un single,
1: sí,
2: que ahora estoy grabando con Juanito Moro, un batero increíble, ¿viste? Que aporta a los temas, la verdad, una identidad artística brutal. Estoy muy contento. Ahora se viene un single que es un tema funk que se llama Se apagó la transmisión, ¿viste? Un disco que se llama Dipolo. Así que nada, pero eso más adelante. Lo más prontito que se viene es ese single.
1: Yo te preguntaría en joda si se apagó la transmisión, es como que te vas de copa y te apagaste.
2: Más o menos. Tiene que ser el que cierre el disco, boludo.
1: Sí. Podría ser.
2: Así, shoot down, total.
1: Está bien eso, sí, alguna tele que se apaga, te cortaron la luz para no pagar, algo así.
2: Lo estoy pensando ahí, las visuales, el concepto del EP, del disco, perdón.
1: Bueno, también te vi colaborar con muchos artistas. Acá lo tuvimos a Maluf hace poco.
2: Maluf, sí.
1: Estuvo acá hace dos programas, me parece, y vos estás en el videoclip de él.
2: Está bueno el tema de Tommy, boludo.
1: Sí, el ventilador. ¿Se puede venir ahí un fit con Maluf?
2: Hice del diablo. Podría ser, ¿eh?
1: Sí.
2: Habría que mandarle el recorte.
1: Y bueno, pero creo que se prende. O sea.
2: Re, ¿no? Sí, es muy buen artista, Tommy. Muy bueno.
1: Vino acá, la rompió también.
2: ¿Estuvo la semana pasada?
1: No, estuvo hace dos semanas.
2: Mirá.
1: Hace dos semanas.
2: ¿Presentó el ventilador acá?
1: No, fue antes de la presentación, unos días antes.
2: Ahí va.
1: Tocó unos temas de él que, bueno, tuve muchos comentarios de si cerrás los ojos es Chano.
2: tiene un color de voz, un timbre de voz muy en la línea de lo que es Chano, pero su búsqueda sonora es más rockera, ¿viste?
1: Sí, y el tono de voz tuyo, ¿para dónde iría? O sea, tenés influencia, pero que vos digas, apunto más
2: y
1: como
2: y hay
1: para...
2: un poco de todo, ¿viste? Yo uso mucha voz mixta, como impostada, pero no sé, ¿vos qué sentís cuando lo escuchás? Siento que no puedo definirme yo, es raro.
1: Es que tenés a veces como, qué sé yo... Tenés aire un poco de Spinetta, te diría, en el tema actitud, todo. Pero es difícil porque cada uno tiene una voz...
2: Es
1: difícil encontrarlo.
2: Yo siento esto, ¿no? Las referencias están buenas, pero... Me es más interesante que sea difícil encontrarlo. O sea, obvio, para mí el padre del rock argentino es Charlie, ¿no? Pero... no sé, no me gustaría el día de mañana que me vaya a ver alguien y que me diga como, ah, sí, bueno, me hace acordar a Charlie nada más. Siento que se quedaría muy corto eso.
1: Sí.
2: ¿Viste?
1: Y
2: como generar algo nuevo en el espectador, ¿viste?
1: Sí, es lo que todos buscan, hacerlo algo nuevo, que la gente lo encuentre, porque todos estamos siempre en la misma rueda, aunque la rueda...
2: Es como lo que dice Charlie de... ¿Y vos cantás tango? No, porque el tango... Yo hago tango de ahora, porque sí. El tango de antes lo hizo mi papá. Bueno, siento que con el rock pasa un poco lo mismo. Hay que hacer rock de ahora, ¿viste? No tanto vivir de la nostalgia. Los 80 están buenísimos. A mí me encanta agarrar el ChatGPT y hacer la foto que estamos en los 80 todos, pero ya no estamos más en los 80, boludo.
1: A vos mucho la foto de los 80 no te ayudó. O sea.
2: No, porque me hizo igual.
1: No te cambió nada, o sea... Déjame joder. Bueno,
2: y a vos tampoco, boludo.
1: A mí me hizo algún retoque. A mí algún retoquecito me metió el guacho.
2: Si querés que te diga que sí, te digo que sí.
1: Ahí nuestro operador.
2: Bueno, esa era mi banda anterior, Dipolo. Este tema lo compuse cuando tenía 17 años.
1: 17, ¿y ahora cuánto tenés? 18.
2: 21. Ah. 21. Es como un tanguito rock con L.
1: Claro.
2: Ahora lo hacemos.
1: Bueno, para esta fecha que parece que va a ser como la más importante, la de Niceto, ahora, el jueves que viene, ¿cómo te preparás? ¿Cómo lo vivís? Porque debe tener el nerviosismo, el cagado en las patas y la emoción de que quiero que se llegue la fecha.
2: Sí, mucho ensayo, boludo. Mucho ensayo todas las semanas. Con la banda venimos a pleno, ¿viste? Muchísimo ensayo principalmente. Estoy más que nada estos últimos ensayos dirigiendo la banda. En lo principal, el setlist son la mayoría temas míos. Venimos también haciendo algún que otro cover, pero bueno, este va a sonar también.
1: Este va a sonar,
2: pero reversionado con piano. Pues en esta época tocaba la guitarra yo. Fíjate que la base son guitarras.
1: Sí, sos muy del piano vos, por lo que veo.
2: Me descubrí en el piano. Pasa que en mi casa siempre hubo piano, ¿viste? Pero desafinado y como que era algo como un mueble.
1: Sí, como vamos a poner la tele ahí y listo para verla.
2: Claro.
1: Hay que apoyar la tele en algún papel.
2: Era un mueble, boludo, en mi casa el piano.
1: Y bueno.
2: Entonces, porque mi vieja tocaba hace muchos años, ¿viste? Después se dedicó a otra cosa. Pero como que siempre estuvo ahí y me llamó la atención, me dio FOMO, ¿entendés?
1: Sí.
2: Fue como, bueno, yo tengo que aprender este instrumento. Bueno, ya de grande me compré mi primer teclado y eso y empecé a tocar.
1: ¿Y otro instrumento aparte de guitarra y piano tenés? O
2: toco el bajo.
1: ¿El bajo?
2: Toco el bajo, estudié producción musical en Texon, un par de años. Así que un poco de todo meto. Pero bueno, para mí donde más me explayo capaz es en el piano.
1: Mira.
2: Y bueno, estudié canto también, con Eve Aznar, grosa.
1: Ah.
2: Una profe increíble, cantante increíble, tiene una carrera solista muy linda.
1: No, qué recorrido con 21 años. Y recién ahora va a salir el primer EP de este nuevo proyecto, porque ahora me decís que tenías esta banda, estaba Juaco Espejo, que son...
2: O sea, actualmente mi banda anterior era Dipolo,
1: sí.
2: Que es también el nombre del disco.
1: Sí.
2: Y después me mandé más solista, hice Juaco Espejo y Los Satélites, que es mi proyecto actual, ¿no? Que sacamos un solo single hasta ahora que se llama Llamada.
1: ¿Cómo se conocieron Los Satélites?
2: No, Los Satélites es la banda que me acompaña, ¿viste?
1: Claro, pero ¿viste?
2: Va cambiando, hay épocas en las que es uno, es otro, capaz después un guitarrista vuelve.
1: Sí.
2: Es la banda que me acompaña, ¿viste? Generalmente es gente que se conoce por mí.
1: Bueno, pero tenés mucha gente, muchos conocidos.
2: Y mi vida social gira alrededor de la música.
1: Y bueno, ya te veo en el próximo disco haciendo, ya dijimos, un feat con Maluf.
2: Con Maluf puede andar algunos, sí.
1: En alguna lo vas a meter a Ata, me parece.
2: No lo sé, si él quiere puede ser.
1: Una guerra ahí de teclado, me parece.
2: Si él quiere puede ser, yo lo quiero a Ata.
1: Sí. ¿Y con qué?
2: Espero que él también.
1: Ata nos quiera a todos, me parece, en un punto.
2: Y en un punto no. Como que es ahí, es un tipazo.
1: Le mandamos un saludo a Taliba. Sigan a Smooth Producciones, que ahora se viene la fiesta Smooth en octubre.
2: Bueno, quiero contarte algo. Quiero aprovechar este espacio para contar algo. Uh-huh. Estoy desarrollando una fiesta. Uh-huh. Hace un tiempo largo trabajé en Palladium, que es esta fiesta que se hacía en Niceto Club.
1: Sí.
2: Que era, homenajeaba a un boliche de los 80. Bueno, yo estoy desarrollando Club Marfil. Junto a Cassette Producciones y Marfil Producciones, que va a ser una fiesta homenaje al rock nacional, pero con bandas modernas, con bandas nuevas, hay invitados internacionales, va a ser algo muy lindo. Lo vamos a hacer en Lucil Teatro el viernes 13 de noviembre. Bueno. Así que bueno, hay un calendario de fechas que después lo voy a explicitar bien, porque se vienen 3 fechas ahora, 2 fechas en noviembre.
1: Y estás comiendo octubre.
2: Perdón, 1 en octubre y 1 en noviembre. Ahí va, tenés razón.
1: O sea, tenemos ya 6 fechas.
2: Creo que
1: confirmadas.
2: Sí.
1: Confirmadas. Y falta todavía confirmar más.
2: Sí, tenemos Niceto La B, Lucil, Niceto Bar, sí. La Colmena y Lucil de vuelta. Son 5.
1: 5. Bueno,
2: tal vez caiga alguna más en el medio.
1: Sí, me estás tirando la bomba ahí, como igual me habías dicho algo, pero te iba a guardar, me había olvidado que estabas haciendo la fiesta.
2: Estoy haciendo Club Marfil. Bueno, ya estuve en reuniones con un DJ que va a pasar un DJ set de vinilos. Sí. ¿Viste? No, es un concepto interesante. O sea, la idea es que sea una noche. Siento que la escena musical en Buenos Aires está muy dispersa, ¿viste? Que sea una noche que tenga de todo. ¿Viste? Que sea una noche que tenga varios artistas, que tenga DJ set en vinilos, que después pasen también no solo música nacional, también música internacional, ¿viste? Que sea y que vaya por temáticas, ¿viste?
1: No, me gusta esa propuesta. Creo que había visto una así, pero así como vos la planteás de banda en vivo, no. La vi con DJ, con todo.
2: Claro,
1: como
2: que mezcle banda en vivo con DJ.
1: Sí, sí, eso.
2: O sea, van a haber bandas y en el medio va a haber un DJ también pasando discos, claro, en el interín de cada banda.
1: Claro, yo eso no lo había visto, ¿viste? Todo siempre es un DJ, te pasa música de Aerosmith, te pasa música de los Guns, pero siempre es un DJ, ¿viste? Una banda que toque esos temas y banda internacional, me decía incluso.
2: Sí.
1: Como que puede ser un combo muy atractivo. Me parece,
2: sí, sí,
1: a mí.
2: Sí, puede estar interesante. Bueno, vamos a ver cómo sale. Ojalá que salga muy bien.
1: Sí, va a salir bien. Encima ya ahora está viniendo los días lindos, que la gente va a querer salir.
2: Por fin, boludo. Yo detesto el invierno. Nos divertimos en primavera y en invierno nos queremos morir.
1: La verdad. Y bueno, este proyecto también, ya hablábamos de Niceto, de todo. Sí. La proyección para un disco tal vez, para el año que viene.
2: Y mi idea es sacar un disco. O sea, hasta ahora estoy trabajando este primer single, que se apagó la transmisión. Es un tema funk. Segundo single tengo planteado un tema que es más rock progresivo. Y bueno, ya con Juanito Moro hablé de grabar todo el disco con él. ¿Viste? Así que ya después le vamos a mandar con todo lo que se viene.
1: Bueno, vamos a estar ahí esperando el lanzamiento ese. Y vamos a esperar la fecha, o sea, ahora.
2: O sea, lo que te presenté, porque claro, te quedaste con la idea del EP. Yo quiero el disco. Ya es el sueño del pibe, el disco, boludo.
1: Está bien, me parece bien. O sea, decía tener 21 años, o sea, metele. Si,
2: claro.
1: Si tiene que salir bien o tiene que salir mal, hay que meterle ahora, sobre todo, pero va a salir bien, o sea.
2: Bueno, Dipolo era la banda que tenía cuando era adolescente y es una topología de antena.
1: Sí.
2: Es un tipo de antena que tiene un lado de carga positiva y otro lado de carga negativa. Uh-huh. Y esa diferencia de potencial es lo que genera la señal, ¿viste? Y siento que es una síntesis un poco de dos partes mías, que son la parte que tengo más de músico, más vintage, más retro, ponele, que me encanta ir con la banda y presentarle las canciones y ensayar 12.000 horas, y la parte que tengo más de productor, más moderno, que también me gusta la música electrónica, el indie, ¿viste? Entonces, como que Dipolo es esa síntesis identitaria, digamos.
1: No, me parece. Está bueno como vos lo planteás. Y ya me imagino como una portada de los dos chocando y que haya un algo.
2: Sí, sí. Hay algo ahí.
1: Algo así me estoy imaginando, sí, sí. ¿Viste? Como que el día que hagas la portada.
2: Estamos trabajando el concepto ese también.
1: Sí. A mí me llama la atención porque yo te conocí con el pelo largo. O sea, también parece como que arrancaste en otra etapa. Ahora tener el pelo corto, rojo, el disco, el single, el proyecto. Y yo te conocí en abril.
2: En abril. Sí, recién tenía. Acababa más o menos de sacar Llamada, claro, que era el single anterior.
1: Pero estoy analizando todo el crecimiento que hubo en. ¿Cuánto? 5 meses.
2: Claro.
1: Más o menos, si no me fallan las cuentas.
2: Y es que no paro. Claro. No paro en ningún momento, Marquito.
1: Tenés que parar un poquito. Poquito, porque también, viste, así refrescas ideas.
2: Bueno, no toco, ahora se vienen todas estas fechas, pero no toco desde junio.
1: Ah, le metiste.
2: Junio, mayo tuvimos Maquena, junio tuvimos la Rauri, y después aflojé un par de meses, ahí descansando, viste, pero al mismo tiempo craneando.
1: Claro, le metiste al proyecto, craneando, vamos por acá.
2: Es que, bueno, hoy ser artista es medio ser una pyme, boludo, o sea, tenés que hacer de todo, tenés que diseñar flyers, tenés que hacer de mil cosas, boludo. Ya lo sabés, bueno, hacer un programa también.
1: Sí, sí, tiene sus cosas. Tiene su estrés, pero bueno, mira, ya vamos 20 programas.
2: Bárbaro, boludo.
1: Así. Yo la pregunta te voy a hacer para que también la gente que te está mirando, o sea, acá tenés tu cámara, me parece. Para el que no conoce a Juaco Espejo,
2: sí.
1: ¿Con qué artista se encuentra? El día que te vayan a ver, el día que te siguen en redes.
2: Por suerte, creo que puedo decir que se encuentran con un artista muy completo.
1: Muy completo.
2: Y que hace un cancionero popular, ¿viste? O sea, mi música es música popular, con influencias variadas, ¿no? Yo trato de hacer un rock de ahora, con algo de funk, me gusta el city pop, ¿viste? O sea, me gustan muchos géneros. Pero es difícil de describir, ¿viste? Creo que se encuentran con una síntesis de varias generaciones.
1: Bueno, ya son las 19:46 minutos. Yo en 10 minutos le tengo que entregar el programa a los chicos del trío. Están servidos, que allá los veo con la computadora o con armas, no sé.
2: Esperemos que sea una computadora.
1: Que sea una computadora, porque a veces se lo entregué muy justo. ¿Te parece ir maquinando un poco lo que se va a vivir el jueves?
2: Vamos, mostramos algo. Traje la acústica.
1: Dale, guarda el cable. Opa. Tranqui. Mientras vos te preparás. Las entradas se consiguen a través de Venti, las entradas para ir a ver a Juaco el próximo jueves. El link está en tu perfil, @ Juaco Espejo.
2: Juaco Satélites.
1: Juaco Satélites, ahí está. Lo pueden encontrar en redes. Ahí vamos a confirmar, ¿eh? ¿Se escucha bien? Facu, ¿se escucha bien la guitarra? A ver. Si no, le pongo el micro.
2: Le pongo este mix, si no, el rojo.
1: Ah. Sí. Bueno, tocan el inefable Juaco Espejo.
2: Muchísimas gracias. Vamos a hacer los dos temitas que ya están en Spotify. Vamos a hacer Bomba de Humo.

0: Hasta ahí bomba de humo.
1: Bueno, temazo, no lo había escuchado, había escuchado la llamada nomás.
0: ¿Vamos con la llamada?
1: Vamos con la llamada.
0: La llamada, como la película.
1: Tenemos un poco de tiempo todavía, así que vamos, vale, vamos con un temita más de Juaco Espejo. Y ya saben, Juaco 20, 17 de septiembre.
0: Niceto Humboldt.

0: Muchas gracias.
1: Espectacular, Juaco.
2: Belleza, nene, belleza.
0: El recorte ahí.
1: Viene el operador ahí.
0: Qué grande el operador.
1: Bueno, Juaco, ya estamos llegando al final del programa. Mil gracias por venir, la rompiste.
0: Mira, justo... Gracias a vos por invitarme. Allá atrás hay un dipolo. ¿Dónde está? Lo vi entre los logos del Éter.
1: Puede ser. Acá te regalo el sticker del programa.
0: Qué lindo esto, boludo. Mirá cómo brilla.
1: Sí. 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
0: Me das buena data esa, yo necesito, no tengo más yo tampoco.
1: Bueno, después te paso el contacto que ella consigue buenos precios.
0: Así bueno, te lo gracias por invitarme, Marquitos.
1: No, mil gracias. Bueno, tenemos, ya nos dijiste, 17, 24.
0: Sí, y... pero la única que importa ahora es el 17 que tocamos en Niceto, lado B, Niceto Humboldt. Estaban en Venti.
1: En Venti, lo pueden encontrar en Juaco Espejo, en tu Instagram.
0: Mi Instagram es Juaco Satélite.
1: Juaco Satélite, disculpa. Y tenemos, para ir cerrando el programa, la agenda también de qué hacer en septiembre, que tenemos mucho show a morirnos. La tenemos...
0: Por Augusto. Suerte.
1: A ver, pues tenemos 12 y 20 de este mes. Cerú Girán por Lebón y Asná en el Movistar Arena. Él mató a un policía motorizado en el Movistar Arena también. Bueno, después el Movistar está domado por Morat. Eso ya nos dimos cuenta. En La Tangente tenemos mañana Electrochongo. Y el 25 tenemos a Chowi Fernández. En The Roxy vamos a tener a Pierre el sábado. Y el otro sábado, el 18, está Masacre. Y les voy a sumar a mis amigos de Seda Carmín, que van a estar el 3 de octubre. No es septiembre, pero son una banda muy amiga que los quiero un montón. Y también los vamos a tener acá próximamente. En Niceto Club vamos a tener a Masacre y a Virus, 18 y 19 de septiembre. En Vorterix vamos a tener a los Pérez García, 19 de septiembre. Y el 26 de septiembre lo tenemos al Baiano. Y en el Teatro Flores vamos a tener a Estelares. Y a la gente que quiera hacer algo distinto de los shows, lo vamos a invitar al Teatro Premier, que va a estar Juanpi González con su stand-up Oveja Negra. Que yo lo fui a ver en enero y es un cago de risa. Hay que ir a verlo.
3: ¿Es un stand-up?
1: Stand-up. Él hace Oveja Negra. Hay una escena donde dice, no sé, mis viejos viven en un balcón y tienen 4 tortugas. Son prisioneros de guerra esas tortugas. Y cosas así.
0: Está muy bien.
1: La verdad, lo recomiendo mucho a Juanpi. Te vas a morir de risa. Así que esto es lo que hay por ahora en septiembre. Hay mucho show más.
0: Y esto es solo la cúspide de la montaña.
1: Sí, porque hay 200. Tenemos, bueno, shows en The Leaf, en Liverpool. Bueno, Niceto Humboldt. ¿Cuál otro lado me estoy
0: viendo? ¿Qué oferta que hay en Buenos Aires? Estaría bueno que haya más público.
1: Mañana toca, que no está en la lista, mi amiga Julieta Kestner con Thunderstruck, banda tributo ICDC en The Roxy Bar. Así que creo que es todo. Le mando un saludo a Julieta Kestner y voy a mandar un saludo muy especial a Jesse Silver, que bueno, está pasando un momento de salud, está internada en el hospital. Muy querida en el ambiente, que bueno, por desgracia no la vamos a ver un tiempo, pero acá le mandamos un fuerte abrazo y también está invitada a venir cuando ella quiera, cuando se recupere, obviamente. Gente, estamos yendo ya al final. Son 19:56 minutos en Ciudad de Buenos Aires, 20 grados. Y nos vamos despidiendo del programa número 20. Nos vemos el jueves que viene, misma hora, mismo canal. Suscríbanse, sigan en Instagram. Juaco, como dijiste, te seguimos en Instagram.
0: Juaco Satélites, todo junto.
1: Ahí vayan a verlo el próximo jueves a Niceto. Juaco, mil gracias por venir.
0: Gracias a vos, Marquito.
1: La rompiste. Y, gente, nos vemos el próximo jueves. Vienen los chicos del trío, están servidos. No se lo pierdan.

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1: Y arrancamos este jueves, arriba, arriba, que empezó el trío, está servido. Buenas noches, buenos días, buenas tardes, buenas todos. Saludamos a mi co-equiper, la señorita Kaira
2: Abeito. Hola, hola, ¿cómo andan? ¿Cómo están?
1: Señorita por ahora, ¿no?
2: Señorita, señorita. Bueno, nadie me pidió casamiento, así que señorita.
1: Ay, qué jueves, otro jueves más. Otro jueves. Encontrándonos con alegría.
2: Otro jueves en la City, ¿cómo
1: otro
2: estás?
1: Otro jueves en la City. La verdad que bien, me agarró bien este jueves, la verdad.
2: Está lindo, aparte el aparte clima ayuda mucho. Sí. Hoy solcito.
1: Ya queremos que empiece la primavera, bien. Podríamos adelantarnos este intermedio que es medio raro, ¿no?
2: Sí, sí, igual sí. No quiero ser pájaro de mal agüero, pero bueno, parece que para el fin de...
1: Se viene un fin de semana. Ay, le mando un beso a Melanie que cumple años. Empezamos con los cumpleaños.
2: Ay, ya arrancamos.
1: Una amiga mía que se llama Melanie que...
2: Festivo.
1: La amo, que cumple años hoy. Pará, mañana, 11 de septiembre, pará, primero, estoy como mezclado.
2: Paremos.
1: Como que es mucha información junta.
2: Vamos a reordenar.
1: Tengo un torrente dando vueltas por mi mente.
2: Ordenémonos.
1: Primero. Primero. Acuérdense, ¿dónde nos pueden seguir?
2: Nos pueden seguir como @eltrioestaservido en todas las redes, donde quieran, TikTok, Instagram, tenemos para todo público.
1: Que nos pongan, que nos sigan.
2: Que nos pongan, que nos escriban. Ahí acá nos que nos pongan like al vivo. Chat. Hola, hola a todos.
1: Buenas
2: a todos
1: noches.
2: Que nos están mirando.
1: Pongan like en el vivo.
2: Por favor.
1: Por favor, las 50 personas que tenemos viéndonos, que nos pongan like en el vivo. Y hoy tenemos de todo. Hoy tenemos, vamos a ir desde la inteligencia artificial hasta el lore de la Joaquí.
2: Acá te atravesamos todos los climas te vamos a atravesar.
1: Todos los climas, acá vas a reír, llorar, descomponerte, cagarte, sí, todo sí, junto. Sí, todo menos junto. Acabar todo.
2: Todo, amor.
1: Y escúchame, mañana, 11 de septiembre, se cumplen 25 años de las Torres Gemelas. Estábamos pensando eso.
2: Es verdad. Así, el 11 de pasó. Septiembre del 2001.
1: Muy
2: allá
1: buen
2: va.
1: Efecto.
2: Allá va el
1: allá
2: avión.
1: Allá está pasando. Se cumplen 25 años.
2: Ay,
1: un montón.
2: Chicos, cómo pasa el tiempo, ¿no?
1: Sí, la verdad.
2: Y qué loco que fue como algo bisagra, porque a partir de ahí empezaron a suceder un montón de cosas en Estados Unidos. Recordemos que fue una serie de 4 ataques suicidas que hubo de Al Qaeda en ese momento en las Torres Gemelas de World Trade Center, que ahora es un lugar para visitar.
1: Sí, nosotros, aparte porque somos chicos, o sea, cuando pasó esto estábamos en la primaria nosotros.
2: Sí, éramos muy chiquitos.
1: Si bien yo me acuerdo justo de ese día porque me acuerdo de mi papá, que nada, estaban todos muy sorprendidos, pero más allá de eso...
2: Sí, porque al principio, yo, memoria como fotográfica más que recordar, cuando el primer avión impacta con la, creo que es la Torre Norte o la Torre Sur, no recuerdo, como que fue, un accidente, tipo, impactó un avión... Bastante
1: claro,
2: boludo porque
1: pasó.
2: Estás viendo una torre, pero bueno, impactó. Ya cuando pasa el atentado de la segunda torre y después del Pentágono, o sea, bueno, listo.
1: Ya era como, bueno, acá hay un terrorismo.
2: Yo creo que acá hay algo más,
1: claro.
2: Me parece.
1: Pero, y también somos chicos para saberlo, pero bueno, uno lo ha leído y lo ve en todos lados. Cambió totalmente, fue bisagra en el tema de la seguridad, el de los aeropuertos.
2: Bueno, a partir de ahí, por ejemplo, Estados Unidos aplica lo que es la visa para turista.
1: Cuando, ¿ah, sí? No, sí. No sabía. Pues.
2: Sí, a partir de ahí, si vos, por ejemplo, hay países que no, pero en general la mayoría sí. Si vos querés ir a Estados Unidos, estás tener una visa de turismo, que te la tienen que aprobar ellos.
1: Mira, acá tendríamos que tener visa. ¿Tenemos visa acá? No.
2: No,
1: ¿qué visa? Visa Mastercard
2: en este país,
1: tenemos.
2: Mastercard, tarjeta
1: Amex,
2: naranja. Tarjeta naranja también,
1: claro.
2: Laburamos.
1: Credicop, la banca cooperativa.
2: Acá son todos bienvenidos.
1: También, y acá
2: grande.
1: También nos dicen que es el día del maestro. ¿Es hoy el día del maestro? A chequear,
2: estamos
1: a chequear. Le dejamos.
2: Ah,
1: el 11.
2: A
1: le dejamos
2: mañana.
1: Mañana. Por eso mi marido acá está diciendo eso.
2: Ay, ¿ustedes le regalaban cosas a sus maestros por el día del maestro? ¿Eran así medio chupamedias?
1: No me acuerdo. Sí, las madres, pero yo de
2: chico. Yo no le regalaba nada.
1: Yo creo que las madres
2: capaz
1: se juntaban.
2: Yo no.
1: Es muy de primario eso, ¿viste? Y de jardín, como regalarle algo a la maestra.
2: Ay, sí.
1: Eso es
2: igual
1: muy...
2: te digo, no sé. Ir a regalarle algo a la maestra para...
1: Sí,
2: ay,
1: raro.
2: No, era señorita.
1: Señorita,
2: seño,
1: señorita.
2: Seño.
1: Después en los
2: le
1: padres se la
2: traje algo, seño.
1: Por favor.
2: Póngame un 10. Póngame un 10.
1: Y acá dicen, solo Cristo y el atentado de las Torres Gemelas pudo dividir la historia. Ay, no. Qué estupidez, bueno. Dice.
2: ¿Vos decís?
1: No, no.

0: No creo, no, Matías.
1: ¿Por qué? ¿Pero por qué dividir el atentado de las torres? ¿Hay gente que está a favor del atentado?
0: No, porque lo pone como al nivel de Jesús que puedo dividir la historia en dos partes. Nadie puedo dividir. No.
1: A chequearlo. Esto
0: nos hace quedar mal al aire leer estos comentarios. No, chicos, por favor.
1: Sí. Sí,
0: por favor.
1: Hay que filtrar.
0: Hay que filtrar.
1: No. No, mentira, comenten.
0: No, comenten, pongan me gusta like. Vivo, por favor.
1: Hagan todo,
0: que es muy importante.
1: Ya saben, por favor. Pero bueno, sí, no recuerdo exactamente, yo era muy chica, vos también eras muy chico, pero sí fue una tal magnitud que obviamente, bueno, ahora hay 1500 documentales.
0: Sí, y un montón de cosas, y me hubiera gustado igual, lo que sí me hubiera gustado es, yo todavía no viajé a Estados Unidos,
1: okay.
0: Pero sí, pero me hubiera gustado conocerlas cuando estaban, porque hoy en día
1: claro.
0: Están el hueco ahí.
1: Bueno, yo tampoco, yo no conozco Nueva York, pero, por ejemplo, mi mamá vivió un tiempo... Y me dice que es muy impresionante, o sea, como que la energía que se maneja ahí es como...
0: Aparte, debe ser enorme el territorio.
1: Es un hueco,
0: claro.
1: Literalmente es un hueco.
0: Y debe ser grande porque eran grandes las torres. O sea,
1: claro,
0: digo,
1: sí,
0: eran dos edificios enormes que las fotos que hay fotos como...
1: No, y aparte creo que fueron las dos torres y creo que hay un edificio al lado que tal vez no es tan famoso, pero también se derrumbó.
0: Claro.
1: Uno que estaba muy cerquita ahí de las Torres Gemelas, o sea, fue como...
0: Y por ahí para la gente que es más chica, es como el símbolo de Estados Unidos, una de las potencias mundiales, entonces fue como un shock.
1: Sí, sí, no, y aparte todo, o sea, fue toda una coordinación terrorista impresionante, o sea, a partir de ahí, bueno, hubo un montón de otros atentados,
0: sí.
1: Pero creo que ese es el más recordado por la cantidad de muertos, fueron casi 3.000.
0: Sí, casi 3.000, sí, estaba leyendo eso hoy, que fueron casi 3.000.
1: Sí.
0: Bueno, dando esta leve pasada por
1: recordando el mañana, para que lo sepan
0: para
1: en
0: que
1: casa.
0: Mañana lo
1: mañana
0: sepan.
1: Mañana debátanlo.
0: Y se levanten pensando en esto.
1: Para que se levanten
0: porque nosotros le debemos respeto a Estados Unidos, que somos el principal aliado hoy en día.
1: Por favor.
0: Somos pro-Trump. Escúchame. Así que nos vamos a un tema. Para empezar este día...
1: Nos vamos con ella, que ahora está de gira por toda Latinoamérica. Hemos hablado un montón hemos hablado de ella, que está con una crisis con el padre. Esto es Una Noche Más, esto es Tini.

0: ponete cómodo. 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
1: Y volvemos en El Trío Está Servido. 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
2: Todo.
1: Tenemos una imagen para mostrarles que Agus nos va a pasar ahora, que es la de los 80. La típica, la imagen que se estuvo viralizando en todos lados. Hicimos
2: sí,
1: la nuestra.
2: Fue trend.
1: No nos podíamos quedar atrás.
2: Obvio.
1: Vos estás muy Ángela Leiva de los 80.
2: Yo estoy muy Ángela Leiva. Muy
1: atrás en el fondo.
2: Me falta cantar como ella nada más, está, pero ya estoy, ¿eh?
1: Flor adelante y yo. Yo estoy
2: estamos
1: igual.
2: Bien, ¿eh?
1: Yo estoy igual.
2: Muy bien.
1: A mí no me hizo nada.
2: A
1: la
2: mí
1: imagen.
2: El flequillo me hace un poco de ruido, pero.
1: Un flequillo medio raro.
2: Estamos bien, estamos
1: las
2: bien.
1: Las sombreras todas rosas.
2: El pelo no hay tanta diferencia porque el frizz es más o menos el parecido. Y Flor está con rulos.
1: Flor está con rulos,
2: está con
1: pero
2: la
1: mal.
2: Permanente.
1: Está con la permanente mal.
2: Está full permanente, full
1: pero
2: permanente.
1: Bueno,
2: pero
1: imagen,
2: esto fue un tren, ¿no?
1: Fue esto fue un tren que salió en todos lados, que lo hizo todo el mundo. No sé, porque me parece muy bien una pelotudez. Pero bueno, a la gente le gusta hacer estas imágenes.
2: Bueno,
1: ¿no?
2: Pero
1: no, qué copado. Qué mala onda.
2: Yo me subo a todo.
1: Pero bueno, esto lo que nos trajo a hablar, que estuvimos pensando bastante, es cómo nos afecta la inteligencia artificial y todo el lore que estuvo pasando.
2: No, chicos,
1: con
2: tremendo.
1: Uno de los ex empleados más importantes, de una de las inteligencias artificiales más importantes.
2: Hola,
1: nos
2: tal?
1: Mira, porque me mata la pecera
2: mira,
1: esta.
2: Somos, sí, los lobos de Mar de Plata son.
1: Pero ¿qué pasó, Kai? No. Y cuando quieras, Agus, puedes poner la primera imagen.
2: Sí, la verdad que hubo un revuelo muy fuerte ayer. Se está hablando en todo el mundo de esta situación. Él es Jacob Konok, o Konongs, era un investigador que trabajó en OpenAI y trabajó en Anthropic. OpenAI es el ChatGPT y Anthropic es Claude, que es la otra IA que trabaja con el Pentágono y bueno, con Estados Unidos y bla. Bueno, él trabajó las dos y ahora renunció a Anthropic y fue bastante polémico porque ahí estamos viendo lo que dijo al renunciar y las palabras básicamente son preocupantes. Porque realmente él cree que la IA se está como creando una superinteligencia que se puede automejorar sola. Y esto
1: se
2: es lo
1: autoalimenta,
2: que,
1: vos
2: sí,
1: habéis
2: se,
1: explicado
2: se retroalimenta
1: esto.
2: Sola, se por así sola. Decirlo. Por ende, no va a necesitar de un soporte o una supervisión humana. Y esto lo que va a hacer prácticamente es que lo que se dice, lo que dice en realidad otro investigador que sigue trabajando en Anthropic, que apoyó lo que está diciendo Jacob, es que para el fin de esta década nos podría matar a todos la IA.
1: Ahí empieza como una cosa, o sea, a ver, siento que siempre está esto de cuándo va a ser, como el día después del mañana, ¿entendés? Como
2: sí, sí,
1: esta,
2: vieron
1: la
2: todas
1: catástrofe.
2: Esas películas de ciencia ficción que uno ve y dice, no, bueno, esto no va a pasar. Bueno, al parecer hay una preocupación por el cual las mismas personas que trabajan dentro, él porque, bueno, ya renunció y es como, ya renunció. Pero tenemos otra imagen que no sé si está por ahí.
1: Esto,
2: que
1: si la leyeron, era el ex empleado, digamos. Y él
2: sí,
1: hace un hilo de Twitter.
2: Ex empleado que dice: ninguna de las dos compañías está actuando de manera responsable, por así decirlo. Acá lo que dice Jacob es: las personas están construyendo una IA que creen sinceramente que podría matarnos a todos. Y esto no es marketing. O sea, realmente es preocupante lo que está diciendo cuando hay otra persona que se llama Evan. Hubiner, que él sigue trabajando en Anthropic. Está en la parte de lo que se llama alineamiento. Que la parte de alineamiento.
1: Ahí está, este claro, ahí está Evan, que es el que todavía trabaja dentro de la empresa.
2: Él está
1: porque
2: trabajando dentro de Anthropic todavía.
1: Claro.
2: O sea, él no renunció. Él está dentro de Anthropic y él está en la parte de alineamiento. ¿Qué es lo que hacen en el sector, por así decirlo, de alineamiento de la IA, como para hacer un poco más llana la situación? Bueno, es básicamente lograr objetivos y comportamientos de la IA que se mantengan compatibles con los humanos, o sea, es decir, que no sobrepase al humano, y que en caso que lo sobrepase, no agarre esa herramienta a su favor, por así decirlo. Bueno, ¿qué está pasando?
1: Que tenga límites, básicamente, claro.
2: Que tenga límites. ¿Qué está pasando? Que ni OpenAI ni Anthropic tienen un sistema de contención en caso que la inteligencia artificial se descontrole, por así decirlo. No hay un proceso en el cual no se sabe qué va a pasar. O sea, no se sabe qué puede pasar si la IA entra, digamos, en locura total. En julio se reconoció, hubo algunas versiones que a fines de julio Anthropic lo que hizo fue hacer un digamos, como un taste stress, se llama, o sí, stress taste, que básicamente es llevar a la inteligencia artificial al límite.
1: Sí, presionarla con, sí, preguntas.
2: Para ver hasta dónde puede llegar. Y,
1: y que no se pase eso límite que vos nombrabas,
2: claro,
1: justamente.
2: Claro, o sea, como que hay una frontera en la cual no se puede pasar la inteligencia artificial. Bueno, ¿qué fue lo que pasó en julio? Se dieron cuenta que Claude, es decir, Anthropic, había logrado acceder sin autorización a sistemas informáticos reales de tres organizaciones muy importantes en el cual no se podía hacer eso y lo logró hacer la IA. Entonces ahí hubo una preocupación de, che, ¿hasta dónde puede llegar esto? Y no hay un control, no hay una regulación.
1: Claro,
2: ese
1: y aparte
2: acordémonos
1: que atrás de las inteligencias artificiales y de las principales de OpenAI y de, ¿cómo se llama la otra? Cloud.
2: Sí, Cloud.
1: Y después hay otra más que ahora no me estoy recordando el nombre. Toda la
2: bueno,
1: gente
2: está
1: que
2: Gemini,
1: está detrás.
2: El de Google.
1: Gemini, está también el de Elon Musk, que es Grok.
2: Ah,
1: el de Twitter,
2: el de X,
1: el de X. Y lo que pasa es que detrás de todas estas empresas, casualidad que hay todas personas multimillonarias, son empresarios muy importantes con mucho peso.
2: Hay una carrera también de ver a quién llega primero a esta superinteligencia de la que estamos hablando, que es como que se retroalimenta sola y se puede autogenerar y autocrear.
1: Y expandir cada vez más,
2: claro,
1: y ser cada vez más fuerte.
2: Y creo que no hay una dimensión de hasta dónde podemos llegar, pero en esa inteligencia o en esa como carrera de querer, sí, a ver quién va primero de entre OpenAI y Anthropic, no hay una regulación, nadie está regulando nada. Si bien desde el lado de Anthropic, de Claude, son como los más, por así decirlo, correctos y siguen ciertas normas de seguridad, en diferencia al ChatGPT, saquemos la imagen, ya está. No. Suficiente con la imagen. En cambio, ¿qué pasa? Claude es un poco más serio, por así decirlo.
1: Sí.
2: Es mucho más eficiente que el ChatGPT o que OpenAI. Y Claude se utilizó, por ejemplo, lo utilizaron en el Pentágono para cuando fue la captura, ¿se acuerdan de Maduro? En
1: sí,
2: enero.
1: Bueno, claro.
2: Todo eso se gestionó a través de Anthropic. ¿Qué pasa? No hay control, o sea, básicamente no hay control. Si bien Anthropic es un poco más serio y tiene algunas normas de seguridad un poco más consistentes y duras que el ChatGPT, no se sabe hasta dónde puede llegar. Entonces hay una gran preocupación que lo está diciendo la gente que trabaja y que uno que renunció, pero uno que está todavía y que trabaja en la parte de alineamiento y está diciendo, che, miren, no hay
1: acá
2: como...
1: hay un problema.
2: No hay un límite de frontera, che, hasta dónde podemos llegar. Se sabe que en Corea del Sur hay como una ley de convivencia con la inteligencia artificial en el cual está todo bien con la inteligencia artificial hasta que no vulnere a ciertas cosas del ser humano.
1: Claro, porque
2: pero bueno, no se sabe qué puede
1: hoy
2: suceder.
1: A la mañana yo escuchaba a Santi Siri, que es un divulgador científico, lo escuchaba en la radio, y algo que decía era que están tratando de ver cómo alinean la superinteligencia, que es la inteligencia artificial,
2: sí,
1: con la inteligencia normal, que es la del ser humano. Y tiene que haber algo que empareje eso y que la inteligencia humana pueda controlar a la superinteligencia.
2: Claro,
1: porque
2: el tema
1: si no es un descontrol.
2: Es esto, si esta superinteligencia se sabe retroalimentar sola y sabe regenerarse y crea otros agentes, no necesita la supervisión de un humano. Ya está.
1: Y ahí lo que estamos hablando es de lo macro. Ahora, vayamos a lo más individual o a lo más chico, digamos. Yo hoy estuve leyendo bastante. Y no importa qué carrera estés estudiando, ni qué profesión tengas hoy en día, seguramente en menos de 10 años va a quedar obsoleta o se va a transformar.
2: Uh-huh.
1: ¿Sí? Esto va a pasar con un montón de carreras y de profesiones, porque la IA está avanzando muy fuerte y ya está pasando hoy en día. De hecho, ¿sabés que una de cada cuatro personas, uno de cada cuatro trabajos ya están influenciados por la inteligencia artificial?
2: Sí,
1: ya
2: obvio.
1: Están metidos.
2: Sí.
1: Y esto pasa en carreras por ahí que te llevó estudiar durante años. Vas a tener que ver cómo te transformás. Porque ahora lo que está pasando es ver de qué manera lo que vos estudiaste lo podés alinear con la inteligencia artificial y exponenciarlo.
2: Claro,
1: y mejorarlo.
2: También hay una polémica, una problemática que también todo el tiempo, ahora lo vemos muy tangible, que es como, bueno, esto que decís, ¿no? Hay muchas carreras, por ejemplo, no sé, una carrera como derecho.
1: Vamos con derecho, exacto.
2: Que son 5 años, ¿no? La carrera. Bueno, son carreras que hoy se pueden hacer en 1 año y medio, capaz 2.
1: Y no solo eso.
2: Porque ya leer una ley, que te desmenuce una ley, ya no necesitas sentarte y leer. Le pedís a Claude que te lo haga, al ChatGPT que te lo haga.
1: Y tampoco necesitas que vos redactar un contrato como pasaba antes. Ya hoy en día un contrato te lo redacta directamente la inteligencia artificial.
2: Bueno, por ejemplo, Claude, podés linkearlo con tu mail y directamente Claude te puede armar un panorama, un calendario del día, manda mails por vos. O sea, me parece que hay un montón de cosas que también hasta dónde llega la inteligencia del humano, decir, che, ¿dónde está el criterio del ser humano? Porque descansás en la inteligencia artificial que te lo haga todo.
1: Claro.
2: Entonces vos, ¿cuándo pensás? ¿Dónde está el raciocinio de uno o el filtro de uno?
1: Sí, el filtro de uno. Y aparte, también para mí hay que ver de qué forma vos podés hacer que la inteligencia artificial esté a tu favor y no en tu contra.
2: Sí.
1: Porque para mí estamos en el momento clave de que hay que transformarse o te estancás.
2: Sí, no. O sea, creo que como la teoría de darwiniana, ¿no? Tipo, o te reinventás y tratás de ayornarte, pero si no vas a quedar afuera. O sea, vas a quedar afuera completamente. Hoy, por ejemplo, estaba escuchando que hay un proceso que, bueno, que ya está pasando, no es algo que va a pasar, pero está pasando en Estados Unidos, que, por ejemplo, son los Ubers o los Cabify que no tienen conductor.
1: Exacto.
2: Que se manejan automáticamente. Bueno, esto ponele que acá va a llegar en unos 10 años, 15 años, pero va a llegar en algún momento. Entonces hay un montón de oficios, el oficio administrativo, hay un montón de oficios contables.
1: Bueno, hoy lo que decían eran dos cosas. Primero, por un lado, que obviamente los países más ricos son los que más avanzados están con inteligencia artificial, entonces es donde los trabajos tienen que transformarse más rápido, y los países tercermundistas o más pobres, como es el caso de Argentina, por mala suerte, es donde todavía no entró del todo la inteligencia artificial, donde no entró todavía los autos automáticos y demás, pero hay otros lugares mucho más avanzados. Y lo que yo estuve buscando es los trabajos que más sufren, digamos, los que más van a sufrir, los trabajos que más afectados se van a ver, son los administrativos, las secretarías, gente que carga datos, traductores, redactores. Todo lo que es aprender, lo que es repetitivo y de molde y aprender de memoria, eso va a poder ser reemplazado rápidamente.
2: Sí, es que todo, y aparte, olvídate, es todo, o sea, es mucho más fácil también. Obvio. Para el CEO, el empresario, el emprendedor, contratás menos gente, tenés una persona que capaz te supervisa que eso esté, que lo haga, que apriete un botón y listo.
1: Exacto.
2: Te lleva mucho menos tiempo. Y es como decís, hay muchas carreras que también se van a delimitar a, en 1 año y medio lo hago, en un... sí, es más o menos, como la teoría de Darwin con los animales. ¿Te acordás que era que de las jirafas, tipo, o que se adaptaban a comer y por eso el cuello se alargaba, o te quedabas afuera? Básicamente es exactamente igual.
1: Y después, por otro lado, para ver la parte un poco más positiva, digamos, los trabajos que están más a salvos son los que el humano sí o sí tiene que interferir. Como ponele plomeros, electricistas, enfermeros, cuidadores de personas mayores, maestros de jardín, todo lo que necesita presencia física y contacto humano real, ¿no? ¿Por qué? Porque obviamente la IA puede hacer ganarle tiempo a un abogado escribiendo un contrato, como dije antes, pero no te va a ir a arreglar la canilla.
2: Igual creo que lo más grave de todo esto, ¿no? De que estamos hablando y debatiendo, a mí realmente me no sé si me preocupa, porque digo, bueno, ya está, si nos vamos a morir con todo lo que está pasando en el mundo, algo nos va a matar. Pero, digo, qué loco que te mate la inteligencia artificial, porque si lo está diciendo una propia persona que trabajó en Anthropic, que trabajó en OpenAI, y una persona que trabaja ahí está diciendo, che, amigos, es preocupante, no hay un límite, no sabemos qué puede pasar, no hay un proceso de contención en caso que esto se vaya. O sea, si esto, tipo, pasa a otro level o cruza esa frontera que ya la cruzó en julio, como hicieron, y se dieron cuenta que la IA podía ir mucho más allá de lo que ellos creían. O sea, realmente es como, che, al final de la década puede ser que no sé si llegamos. Yo estoy para, mira, no sé si llego.
1: Lo que
2: si
1: están escuchando pueden comentar, no puede decirnos acá, digo, no me pierdo el programa, nos dice Amanda Castro. Rafael Castro también dice que bien llegar a casi verlos. La IA está cambiando el mundo, sin duda.
2: Y también hay otro tema.
1: Que reflexiona Aristóteles.
2: Hay otro tema, por ejemplo, ahora, cuando uno va a buscar...
1: claro.
2: Cuando uno va a buscar un trabajo, ¿no? Cuando uno va a presentar un CV. Un CV, soy una un señora.
1: Un CV. Un currículum vitae.
2: Claro, ahora realmente entiendo que va a ser requisito excluyente. ¿Cuánto vos sabés de IA? ¿Cuánto, bueno, cuánto estudio tenés sobre el tema? ¿Cuánto sabés de la temática? ¿Cómo lo sabés trabajar? O sea...
1: Bueno,
2: bueno, claro, acá pasan nos dicen los CVs por filtros de IA.
1: Exacto.
2: Hoy creás tu CV por la IA. O sea, me parece que todo el mercado se va a poner todavía más competitivo de lo que ya está.
1: Es que
2: tenés que tener muchos skills para poder ganarte el puesto.
1: Sí, para mí es totalmente que ya no importa la carrera que elegiste, sino si aprendiste a trabajar con la inteligencia artificial,
2: sí,
1: o no.
2: 100%.
1: Por eso es transformarse o quedarse, y nos va a pasar para mí con todo.
2: La teoría de la evolución. Se me
1: y seguimos.
2: La...
1: Ahí está.
2: Seguimos con la teoría de la evolución de Charles Darwin.
1: No, y aparte, esto también leía hoy. Todo esto es un informe que hemos leído con mi compañera de la Organización Internacional del Trabajo, que
2: por
1: es dependencia
2: favor
1: de la ONU.
2: Nosotros tenemos por favor.
1: Tenemos,
2: somos
1: nosotros
2: gente
1: tenemos,
2: leída.
1: Tenemos aval.
2: Somos
1: yo tengo
2: gente
1: aval,
2: leída.
1: Yo tengo aval. No, pero lo que decía es que se compara con la revolución industrial, más o menos, o también se compara con la evolución de la tecnología cuando apareció la computadora,
2: claro,
1: el internet y los teléfonos celulares.
2: Sí, igual creo que esto va más allá.
1: Sí, esto va
2: capaz
1: mucho
2: esto
1: más
2: va
1: allá
2: más allá de lo que uno podía pensar con el celular,
1: sí,
2: con las pantallas. Y también, volviendo a nuestro país, un poco más
1: sí
2: terrenal, ¿qué pasa en las escuelas? O sea,
1: no,
2: los chicos están
1: sí
2: los están capacitando para utilizar la inteligencia artificial, los están limitando, porque tampoco es bueno que se limite a una persona, porque muchos toman esta postura de no, bueno, no vas a tener acceso al celular, no vas a tener acceso a la inteligencia artificial, y también lo estás dejando afuera de todo.
1: Sí, obvio. Hoy a la mañana escuchaba también a María Donnell, que contaba que en Estados Unidos, en Nueva York, el intendente, que bastante más de centro
2: de izquierda.
1: De izquierda de Estados Unidos, no es
2: de izquierda,
1: no, no es Miriam Bregman en Estados Unidos,
2: claro,
1: es
2: no,
1: otra
2: no,
1: izquierda.
2: No es zurda, pero está ahí, está
1: pero
2: casi.
1: Está ahí,
2: casi
1: tocándola.
2: Que llega.
1: Y bueno, lo que contaba era que en los jardines de infantes y en las primarias no se está dejando usar inteligencia artificial. A los profesores sí, pero a los alumnos no. Para que aprendan primero a razonar por ellos mismos.
2: Uh-huh.
1: Porque es lo que estábamos hablando con Kai. Estábamos hablando que imagínate que nosotros en la primaria o en la secundaria hubiéramos tenido inteligencia artificial.
2: Ay, hubiese sido divino, chicos.
1: Otro pedo, hubiera
2: no
1: sido
2: hubiese
1: totalmente...
2: No me hubiese llevado ni una materia.
1: Yo no hubiera repetido tanto, hubiera terminado el secundario.
2: Yo que matemáticas soy un queso, no sé ni sumar, no sé restar, no sé nada.
1: Imagínate que vos ponés
2: todo
1: ahí.
2: Haceme la cuenta, haceme... Todo, espectacular.
1: Y también hay que ver qué tanto capacitan a los que dan clases, a los
2: bueno,
1: profesores.
2: Ese también es otro tema, porque en este país los chicos ni siquiera tienen capacitaciones de inteligencia artificial, pero tampoco lo tienen los profesores.
1: No.
2: Entonces es como que, bueno, nada.
1: Si nosotros íbamos al secundario no hace tantos años, y yo tenía profesores que los amo, los adoro, pero eran profesores que ni sabían usar la computadora. Y ya, y ya existía internet hace varios tiempos.
2: Yo creo que acá hay una palabra que me parece que va a rondar en los próximos tiempos y años. El peligro es este, lo que está pasando, que como decíamos, en Corea del Sur es el primer país que tiene una ley de convivencia de la inteligencia artificial, pero que no hay una regulación mundial. Entonces, hasta que no haya la palabra regulación, porque creo que privar al otro de que no pueda tener acceso, eso es lo peor que le puedes hacer. Pero si no hay una regulación tampoco, va a pasar esto, que no hay una frontera o un límite en el cual, bueno, hasta acá vos podés, porque escuchaba especialistas sobre inteligencia artificial que decían, no hay una como un botón donde vos lo apagues y digas, bueno, ya está, hasta acá llegaste. No, porque si esta superinteligencia se puede retroalimentar ella misma, puede generar otras... No hay forma de pararla. O sea, se descontrola y ya está. Y fue.
1: Sí, para mí los mensajes más importantes es ver de qué manera podés usar la inteligencia artificial a tu favor y no en tu contra.
2: Sí,
1: o sea, tratar de alinearte, transformarte y sumar. Y por otro lado, entender el valor de lo humano para un montón de carreras, como dijimos antes, que son más de cuidado personal, de enseñanza, de, bueno, de trabajos como plomero,
2: bueno,
1: electricista
2: y demás. Bueno,
1: pará,
2: por ejemplo, el año que viene, Tesla, Elon Musk, el año que viene van a sacar los robots. Bueno, ya
1: para
2: están obviamente
1: casa
2: en China, pero...
1: Son todos chinos los de ahora.
2: Son todos chinos.
1: O la mayoría.
2: Sí, pero ahora se vienen los de Elon.
1: Los
2: de Elon. Yo estoy para tener un robot en mi casa.
1: Ay,
2: que me cocine, que me lave, que me...
1: Igual
2: que
1: viste todo. Que algo pasó que como que desviaron todo el desarrollo tecnológico. No se centró tanto en crear robots que hagan cosas, sino en la inteligencia artificial. Viste que se pensaba que en el futuro iba a ser todo máquinas que hagan todo y uno no iba a hacer nada.
2: Sí, todo lo que
1: y no
2: es
1: fue
2: nano
1: tanto así, en verdad.
2: Y lo que pasa es que es muy difícil también. Y llegar a ese punto es complejo. Pero nada, igual hay miles de películas de hace mil años que ya hablaban de estos robots. Sí. O sea, hay muchas cosas que uno... Es todo un entrar a la serie esta, la de... ¿Cómo se dice?
1: Black Mirror. Black Totalmente.
2: Mirror. Que no la vi, pero todo el mundo dice...
1: Mirá, ¿no te gustan las de ciencia ficción? No.
2: No me gustó.
1: Pero bueno...
2: Estoy dentro.
1: Lo siento. No, y otras dos películas buenísimas es Inteligencia Artificial, que existe la película, que es conocida desde los 2000. Y después, ¿vos viste El Hombre Bicentenario?
2: Sí, la vi.
1: Con Robbie Williams. Robbie Williams, el cantante, el actor.
2: El que se nos fue.
1: Pero bueno, esa película, El Hombre Bicentenario, la amo. Yo de chico la veía y me parecía como súper loca. Que era, era un robot.
2: Estamos en eso.
1: Era un robot.
2: Mira, si me hacen un descuento, el 50 off, yo lo recompro.
1: Yo lo agarro.
2: Sí. Claro. Paren, ¿no vieron ese video? Eso es lo que estaba diciendo Fede. Del robot que le pega, que se reveló y empieza a pelearse el cliente. Sí. Se revela y el robot agarra tipo y empieza a pelear con el cliente. Y vos decís, bueno, chicos, se fue todo el carajo, ya está.
1: No fuimos. Bueno, no sigamos poniéndole...
2: Bueno, seguimos con otra cosa.
1: Pongámosle amor a lo humano.
2: Pongámosle amor,
1: somos humanos.
2: Chicos.
1: Nosotros, el locutor, espero que siga teniendo
2: Mira, yo lugar. Lo único que voy a decir acá, te lo voy a decir a vos, Anthropic. Si la vamos a quedar... Que nos avisen. Porque yo la verdad, si no estoy estudiando, trabajando,
1: al pedo.
2: Mira, me avisan con tiempo, como cuando te despiden, ¿viste?
1: Tranqui,
2: que te avisen 15 días antes.
1: Con un mes de anticipación, por lo menos así dejo de pagar.
2: ¿Cómo vas a ver? Más o menos.
1: Y ahora nos vamos a escuchar un temón de la morocha, una de las morochas más lindas que hay. La señorita Dua Lipa con María. Vamos, subí el volumen.

0: que todavía queda mucho más de El Día Está Servido. Seguimos en El Trío Está Servido. Acuérdense, por favor, arroba el Trío Está Servido.
1: 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Todos.
0: 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Sí, obviamente. Suscríbanse. Y pongan like al vivo, que hay un montón de gente viéndonos, por suerte.
1: Ay,
0: y comenten,
1: ¿sí, no?
0: También. Comenten. Acá tenemos...
1: Comenten.
0: Faraudo, que dice, qué miedo todo esto, que ya te mandé saludo, amiga, al principio. Feliz cumpleaños. Raúl Horacio, mi padre.
1: Hola, siempre
0: desde Gessel. Pues mi viejo se fue a vivir a la costa.
1: Ay,
0: hace muchos años. Sí, rarísimo.
1: Sí, hermoso. En
0: sí, en San Bernardo también.
1: Ah, mirá. Ah, gente sí, pudiente, sí, sí. Amor.
0: No, sí, bueno, tampoco.
1: Yo no tengo ni un rancho en Calamuchita, nada.
0: Estamos hablando de
1: gente acomodada,
0: de la costa,
1: amor.
0: Del,
1: clase
0: de Gran
1: media
0: Buenos
1: para
0: Aires.
1: Arriba.
0: Pero bueno, algo que sucedió ayer, ¿no?
1: ¿Qué
0: sucedió?
1: Pasó ayer?
0: La muerte de Chiche Hellblum.
1: Ay, chicos, fue ayer.
0: Porque
1: sí.
0: Yo
1: se nos fue Chiche.
0: Se nos fue Chiche, 82 años, el maestro del periodismo.
1: Y ¿no? Uno de los íconos, sí, del periodismo, un poco disruptivo,
0: sí,
1: también,
0: polémico,
1: ¿no? Polémico. Chiche murió con las botas puestas.
0: Aparte, no, nunca se le fueron las ganas de trabajar. Y creo que algo para resaltar, que justo le decía a Kai, muy copado para mí de Chiche Hellblum, es esta cosa que tuvo, que supo reinventarse como, para los más jóvenes, él pasó del periodismo gráfico, de hacer estar a cargo de... Ahí está la música típica de Chiche Hellblum, cómo supo cambiar desde el periodismo gráfico al periodismo de televisión, que es totalmente distinto.
1: Él arrancó en el 66, o sea, imagínense, como periodista en revista Gente.
0: Sí.
1: Y después fue director en esa misma, en el mismo, en Gente, digamos,
0: sí,
1: en el mismo día.
0: En el mismo, en la misma revista.
1: Me costó. ¿Dónde?
0: ¿Dónde cae?
1: No, bueno, fue director, o sea, como que escaló muy rápido. Sí. Y después, bueno, pasó a la tele y siempre fue muy controversial.
0: Todos
1: recordaremos, los que estamos aquí o escuchando, cuando le hizo una autopsia a un extraterrestre.
0: Sí. Nada, para mí es
1: fue espectacular.
0: Es obviamente que después te pueden gustar o no el alineamiento, digamos, político y la forma por ahí de ser de él, como también pasó con la Nata en su momento.
1: Claro, que era más o menos
0: también,
1: como del mismo.
0: Que también, claro, ahí están haciendo caras por atrás. Pero bueno, también tienen diferentes, pero fueron personas muy influyentes en ¿cómo se llama? En los medios.
1: En los medios,
0: medios,
1: sí,
0: en
1: sí,
0: la comunicación.
1: Sí. Fueron muy influyentes. Bueno, recordamos el programa de Chiche 70-20-10.
0: Ah, y
1: en
0: eso
1: su
0: me
1: momento.
0: Recuerdo, porque de nuestra época eso.
1: Era más de nuestra época.
0: Informes periodísticos buenísimos. Tenía.
1: Buenísimos, sí. Que llevaba gente. Igual Chiche era bastante polémico.
0: Sí, sí.
1: Era bastante polémico.
0: Sí.
1: Recuerdo una vez que la llevó a la que era la esposa de Lotoki, el cirujano,
0: sí,
1: Pamela Sosa. Y claro, Pamela Sosa.
0: Muy exuberante.
1: Esposo del cirujano, ¿no?
0: Claro.
1: Él la metió y le dijo, tucu, todo. Claro, y le empezó a tocar la cola. Tipo, le subió el vestido, me acuerdo. Y le empezó a tocar la cola para decirle, a ver, ¿cómo está esto? No, bueno. Bueno,
0: qué
1: nada,
0: loco, sí,
1: es todo un locurón.
0: Otra cosa, pero nada, un maestro, en fin, qué sé yo, una persona que supo reinventarse y que tuvo ganas de trabajar hasta los 82 años que se murió, estuvo con ganas de trabajar.
1: Sí, su último trabajo era en Crónica.
0: En Crónica.
1: Y bueno, hay videos de él, pobre ya.
0: No, sí, era.
1: Pero él dijo, yo voy a salir igual, yo voy a trabajar igual, y ya había estado, él estuvo internado como 4 veces previamente a su deceso por un cuadro de pulmonar, digamos. También se había caído en la casa, o sea, como
0: sí.
1: Que
0: no,
1: tuvo un
0: sí,
1: par de
0: sí.
1: situaciones, pobre Chiche, y bueno, nada.
0: Y hablando de referentes, otra referente que todavía no se nos fue y va a llegar hasta los más de 100 años seguramente, es la señorita, iba a decir, la señora Mirtha Legrand, que lo mismo, 99
1: Mirtha
0: años.
1: Mirtha ya llegó. Almuerzan con nosotros. Federico Santín.
0: Que la amo, la adoro, que está
1: putazo.
0: Todavía así. El putazo.
1: El putazo.
0: Se sienta en la punta. No, y pará, y la señorita Mirtha Legrand todavía está hospitalizada, pero dicen que está bien, que está en una habitación. Me mata cuando dicen habitación común. No debe ser común la habitación.
1: Es una habitación común.
0: Claro, porque a ver, no me imagino a Mirtha en una habitación del
1: claro, compartiendo
0: hospital
1: con
0: Durán.
1: Otra gente.
0: En el Piñeiro no me la imagino.
1: No me imagino en un hospital público.
0: Está en, no, no saber dónde, está en el Mater Dei, según alguno caso. Claro.
1: Sí, no, no. Dice que está en el Mater Dei por un cuadro de bronquitis. La amo a Mirta. Y la tuvieron ahí de manera preventiva. Todavía sigue igual, internada.
0: Sí, me mata, que toda la, todo lo que se empieza a divulgar de que hay una enfermera que habló y que dice que ya se murió hace 4 días y que no se dice nada.
1: Sí, chicos, sí, sí.
0: Chicos, si estaría muerta, no, no, o sea, ya se hubiera dicho.
1: A mí me llegó un par de audios de, desde ayer que falleció, pero no lo están diciendo y no sé qué.
0: Me hace acordar al COVID, ¿te acordás cuando arrancó lo del COVID? Que había supuestamente un audio de una enfermera que se había viralizado, que decía que nada, que esto era tremendo, que había decenas de cientos de miles de muertos y que esto iba... Y era todo mentira, al final, no era un audio de una de Susana, la de la esquina.
1: No, yo la amo a Mirta,
0: Yo la amo
1: a Mirta. Quiero que llegue a los 100, chicos. Sí, esperá hasta febrero, años, Mirta. Sí. Mirta, en febrero, después de febrero te dejamos libre.
0: Después
1: de
0: te dejamos libre.
1: O sea, después ya está. Pero esperá hasta febrero, por lo menos, que se va a ganar un récord Guinness, creo. Sí. Algo así, porque es la más longeva conduciendo algo.
0: Conduciendo. Primero, que el programa está desde fines de los 70 hasta el día de hoy, o sea, tiene más de 50 años. El programa es una locura.
1: Sí, es una locura.
0: Y que la mina tenga la rapidez mental a los 99 años de llevar a cabo un programa. Es una cosa.
1: Y aparte, tipo, incisiva. Ella siempre fue igual.
0: Nosotros no podemos estar una hora al aire. Imagínate estar 2 horas.
1: Me cuesta, me cuesta hilar 2 palabras.
0: Imagínate, Mirta, cuando 29, que te dice los PNT, la publicidad no tradicional, te lo dice de una.
1: Ay, lo
0: sin leer.
1: Publicidad no tradicional. ¿Lo aprendiste en dónde? ¿En dónde lo aprendiste?
0: Así, no es así. Es PNT o TNT.
1: PNT.
0: O penetración.
1: No. Pero bueno, sí, te lo dice espectacular. Y aparte, en la mesa con los invitados es tipo, va al hueso, ¿entendés?
0: Y
1: ahora, allá hace muchos años, peor, porque
0: ¿sí?
1: Cuando uno se pone grande, ya perdió el último filtro que le quedaba a Mirta, lo
0: es
1: perdió.
0: Como viste, es como la vieja que viste. A veces uno tiene una abuela que es
1: pero
0: zafada
1: momentos
0: de bol.
1: Icónicos.
0: Sí,
1: icónicos.
0: En la mesa, el día que se muera va a haber. Es una cosa que vamos a estar hablando días y días, mostrando videos.
1: No, yo creo que ese día debería ser feriado nacional.
0: Yo creo que sí.
1: Sí, lo merecemos.
0: Yo creo que sí. Y debe tener Mirta buena relación con Milei, supongo.
1: Sí,
0: no sé.
1: Y puede ser. Creo,
0: ¿no?,
1: que estuvo en la mesa
0: sí,
1: en un par de oportunidades.
0: Eso, todos los presidentes que han pasado, ¿no?
1: Todos,
0: ¿Y
1: desde
0: cosa
1: siempre.
0: De nuestra historia, algo que nada que ver. Pero cómo nuestra historia se divide tanto de los 80 para acá.
1: Sí.
0: Viste, como que todo es como de los 80 para acá, políticamente.
1: Antes no existió.
0: Antes no, antes de la dictadura como que no hubo historia.
1: Momentos oscuros.
0: Claro, momentos oscuros.
1: Pasa
0: pero...
1: que, bueno, la historia argentina es muy. Es un quilombo.
0: Te meto en una dictadura, te saco. Una dicta blanda.
1: Entramos en una y
0: salimos.
1: Y salimos, entramos y salimos.
2: Ew. ¿A dónde vas? Quédate ahí, que seguimos con el trío está servido.
0: Y seguimos en el trío está servido. Algo que quiero hablar, que no quiero que irnos antes de hablar de esto, quiero hablar del lore. Dímelo. De la Joaqui.
1: Qué tremendo lo de la hace 3 programas.
0: El operador
1: que
0: está. ¿Viste? ¿Lo borrió? Supuestamente, hay que ver igual.
1: ¿Vos decís?
0: Yo creo que sí.
1: Banco a la Joaqui.
0: A la Joaqui.
1: Nah.
0: Yo quiero que empiecen a comentar en el chat, por favor.
1: ¿Qué team son? ¿Team Lucra? ¿Team Joaqui? Yo team Joaqui siempre.
0: Sí,
1: yo siempre, la defenderé siempre.
0: Aparte, la mina hizo...
1: Siempre la defenderé.
0: Lo que me...
3: A la mujer de tu amigo.
0: Qué tarado. No, pero para mí, algo que me encanta de la Joaqui, tiene temones. Después se puso medio naif, pero tiene unos temones.
1: Es que era una bandida retirada.
0: Sí, una bandida de retirada. Y con el último tema, que no lo pudimos... no lo vamos a poder poner el
1: no
0: tema.
1: Lo pudimos poner. Que se llama Yakuza.
0: Yakuza. Yakuza. ¿Qué significa?
1: No sabemos. No tenemos ni idea. Creo que debe ser algo como... Porque dice, te dejo los ojos como Yakuza.
0: Ah, como...
1: Debe ser algo...
0: Asiático.
1: Asiático.
0: Algo asiático.
1: Me parece que es algo asiático. A ver...
0: Ah,
1: la mafia
0: está.
1: Japonesa, mirá. Gente culta. Gente culta.
0: Bueno,
1: te dejo los ojos como Yakuza.
0: Tenés que contar el lore. Más o menos... Claro.
1: Lo que pasa que...
0: De tanto, claro, así.
1: La Joaqui, una de las referentes del RKT, básicamente, que el RKT era un boliche. Era un boliche que se llamaba RKT.
0: ¿Ah, sí?
1: Sí. Era un boliche que se llamaba RKT. El que crea el RKT es Elegante. De ahí sale. Tipo, el
0: claro,
1: RKT.
0: Claro, sí.
1: El estilo.
0: En esa época,
1: o el género RKT lo crea Elegante, como Duki creó el trap. Bueno, sí. Elegante creó el RKT. Y ella era una de las mujeres pocas No hay, ¿hay otro, creo. Perdón, creo que no hay
0: otros
1: mujeres.
0: ¿Países que se haga RKT?
1: No.
0: Para mí no.
1: No, se creo que...
0: Es bien criollo.
1: Es bien criollo.
0: Bueno.
1: Orgullo nacional y popular. Knack and Pop. Bueno, cuestión, ella es, si no es la única referente del RKT mujer, me dicen, porque creo que no hay otra. Ella sale, se hace conocida junto con Elegante, casi a la par, y bueno, saca unos temas en el cual la pegan, hasta que aparece el Nova, que en paz descanse, el Nova.
0: No. Yo le daba el
1: que
0: Nova.
1: Que sacan una canción que se llama Butaquera, que fue
0: sí, nada,
1: ícono,
0: que está muerto, pero
1: que
0: bueno.
1: Que en paz descanse el Nova.
0: No.
1: Ya, que en paz descanse el Nova. Pero bueno, como que ahí con ese tema de Butaquera, ella tipo
0: despega.
1: Escala, después hace un feat con Tini, tipo Muñeca, saca venía, un par de temas
0: ella la
1: muy
0: venía
1: pegados.
0: Igual remando a su montón.
1: Ella la venía remando a su montón.
0: Sí, a su montón.
1: Era una de las amigas
0: meterse.
1: De Casu, sí. Una de las mejores amigas de Casu. Ella tuvo muchos problemas de violencia de género. Mm. Literalmente Casu le salva la vida porque ella tiene dos hijas, la Joaqui, y ella vivía en el Fuerte Apache con esta persona que era su novio, el padre de las hijas. Y la tenía amenazada, bueno, cuenta situaciones muy muy graves de exceso, de violencia, de que una vez le pusieron un arma en la boca. O sea, situaciones muy, muy, muy heavies, en el cual ella se escapa del Fuerte Apache y quien la rescata es Casu. Y ahí es como que comienza su vida en la música, empieza a salir en la música. Y bueno, y lo demás ya es historia de la Joaqui, pero ¿qué pasó? Su última relación fue con el cordobés cuartetero Lucra. Lucra, que también tiene temones, Lucra.
0: Sí. Tiene temones para toda la familia.
1: Temones para toda la familia.
0: Pero bueno, cuestión que yo
1: tuve una
0: relación. Y aparte ellos, como que era el amor, ¿viste? Ese amor.
1: No, y aparte ellos se enamoraron. Ella cambió mucho el perfil. Sí. Pasó de ser como la
0: una bandida.
1: Jefa, la bandida, como ser una piba más cool.
0: Sí.
1: Como soy chica pilates. Estoy vestida toda nude.
0: Sí.
1: Como que cambió mucho su perfil para bien, porque mejoró muchísimo la Joaqui. Empezó a cambiar mucho las letras. Como que ya no cantaba tanto ese RKT más,
0: yo por
1: más
0: lo
1: guarro.
0: Que sé, ella se quiso medio como que inclinar a otro tipo de música.
1: Sí, como que ella quiso experimentar otros lugares. Y en julio se separa de Lucra. Todos la vimos llorando a la Joaqui, que era el amor de su vida, que él la dejó. Nada, chicos, un
0: dramón.
1: Un dramón. Ella dejada, ella pensó, él la invita a Madrid, le dice venite a Madrid. Ella pensó que él iba a pedir casamiento.
0: Y no.
1: Pues no, pues la dejó. Acá estamos escuchando una canción de Lucra con Tiago PZK. ¿Quién es Tiago PZK? Un reggaetonero también de
0: sí.
1: La escena, no
0: otro,
1: sé qué. Acá están haciendo gestos.
0: Y Tiago.
1: No le puedo mostrar, pero están haciendo gestos.
0: Y Tiago, nada.
1: Tiago muy amigo de ambos. Muy amigo de la Joaqui, muy amigo de Lucra. ¿Qué pasó? La Joaqui y Lucra se separan, todo mal. Ella llorando,
0: sí,
1: triste, él me dejó, el amor de mi vida, no sé qué. Pasan dos semanas, de repente la Joaqui enamorió con Tiago PZK.
0: Y aparte lo hacen, lo hicieron para que se haga público, porque vamos a ser sinceros, la gente que es famosa, conocida y demás,
1: obvio.
0: Si quieren que no se entere de algo, no se entera nadie.
1: No, pero ¿sabes qué es lo peor de todo esto? Que no es que la Joaqui publicó una foto con Tiago y bueno, y blanqueó que estaba con él o no sé qué. Ya habían aparecido igual un par de imágenes de ellos dos juntos en Ecoparque con las nenas de ella.
0: En el Ecoparque. ¿Por qué tan humilde? Llevarla al tema.
1: Cita en el Ecoparque.
0: ¿Por
1: me
0: qué
1: maté.
0: Cita en el Ecoparque en Plaza Italia que es, no hay nada
1: la
0: más
1: la llevó
0: versa.
1: A un pseudo zoológico.
0: Dios mío.
1: No.
0: No, amo. No.
1: Todo ahí, tristísimo, agarró. Pero bueno, que... habían aparecido unas imágenes, pero como ellos eran amigos de antes, como que bueno, nada, tipo,
0: ay,
1: son
0: Dios
1: amigos.
0: Mío.
1: ¿Y qué pasó? Lucra, el otro día, pantalla negra y tipo dijo, bueno, ya está, yo voy a hablar. 3 semanas después de todo lo que pasó, yo voy a hablar. Y dijo de que le daba un poco de fiaca que lo sigan relacionando con este vínculo que le había tenido, haciendo referencia a la Joaqui. Y que porque ella ya estaba saliendo con un ex gran amigo de él. Él solamente quería decir que ella estaba saliendo con un ex gran amigo, que en realidad no eran tan amigos,
0: no
1: aunque
0: eran
1: tienen
0: tan
1: un
0: amigos,
1: tema,
0: claro.
1: No eran tan amigos, pero él la quiso exponer. Tipo.
0: Y la. Y sí,
1: y,
0: sí,
1: o
0: un
1: sea,
0: amigo
1: está
0: con una. Aparte, yo siempre pensé lo mismo. No sé, vos creo que me vas a seguir con esta. Yo en mis amigos siempre pensé algo. Sí. Habiendo tantos putos, ¿tenés que ir a cogerte al mismo que se cogió otro?
1: No, para mí ella lo hizo de bronca. Primero porque...
0: Habiendo tantos hombres, tenés
1: la
0: que
1: Joaquín...
0: Yo tengo un vocabulario muy...
1: O sea, a mí lo que único que me sorprendió es el cambio rotundo de ella de estar llorando como una magdalena, que era el amor de su vida, a estar con el amigo y decir, no me importa. Porque el otro día ella tiene un programa en Luzu, PLP.
0: LP, ¿no?
1: PLP. LP. PLP, ella tiene un programa. Y ella ahí dijo que ella fue así. Textual lo voy a leer, perdón.
0: Voy a leerlo textual.
1: Como hago RKT, asumen que los voy a engañar. Y la verdad es que eso no pasa. Y fue un poco más allá. Y dijo que en sus relaciones ella nunca había sido infiel, pero que a ella siempre le habían sido infiel. Que no tuvo ni una relación en el cual no le hayan sido infiel. ¿Qué está diciendo?
0: Aparte...
1: Está diciendo que se ve que se enteró que la y que y parece que sí.
0: Igual para mí está bien, son jóvenes. O sea, la realidad es que son jóvenes.
1: Son jóvenes, chicos.
0: Son conocidos y qué sé yo, no es que es una pareja que viste que no va a tener relaciones con nadie. Viven viajando y demás, es obvio que van a estar.
1: Sí, y aparte parece que cuando Lucra la invita a la Joaquín a Madrid, que le dice venite, reservé una casa, ella dijo, bueno, plan me va a pedir casamiento,
0: plan
1: familia,
0: Chile,
1: no sé. Que resulta que ella llega a Madrid y él estaba como con 10 amigos, se había ido a Ibiza, llega a la casa era un lío de alcohol.
0: ¿Cómo? Ibiza sí, es medio.
1: Bueno,
0: es
1: él se fue unos días a Ibiza, él se va unos días a Ibiza con sus amigos, alquilan un yate y al parecer en ese yate llamaron a chicas y él estuvo creo que con dos chicas. Y se dice que con un chico también.
0: Ah, mira.
1: Así que
0: me sorprendió.
1: Sí.
0: Me quedé.
1: Sí. Y esto se ve que se lo enteró la Joaquín. Se lo entera la Joaquín porque la chica que es como la que
0: sí, lo
1: hace
0: total.
1: Contactos. La que hace contactos. La que te gestiona las chicas, digamos.
0: Sí.
1: La que te gestiona
0: la
1: las chicas.
0: La
1: reclutadora.
0: La reclutadora.
1: La que recluta chicas le mandó un mensaje a la Joaquín y le dijo, che, Joaquín, mirá, tu novio está haciendo esta y esta. Y le mandó un montón de capturas y un montón de fotos de Lucra en un yate en Ibiza con sus amigos.
0: De joda.
1: Me parece que eso se entró la Joaquín.
0: No me imaginaba así con otro hombre.
1: Yo tampoco, no lo veía.
0: O sea, no,
1: pero bueno.
0: Porque hay gente
1: él
0: que
1: quiere
0: sí,
1: experimentar,
0: decir, bueno,
1: chicos,
0: sí.
1: Es joven.
0: Sí, obvio, está bien experimentar. Sí. ¿Cómo será? ¿Será lo comía? Debe ser chiquito, ¿no? Debe ser flaquito y chiquito.
1: Sí, tiene pinta de.
0: Sí, de. Y de
1: no, bueno, no, chicos, de esas cosas no.
0: Y para mí, no lo veo más pasivo a Lucra. Porque debe tener el pito chico. Para mí,
1: decir?
0: No sé, se me imagino. No me imagino que
1: hay que preguntarle a la Joaquín.
0: Y la Joaquín, sí. Y aparte siento que ella no se debe guiar por el tamaño. Debe ser la típica que...
1: Bueno, igual paren. Ahora con el que está, con Tiago Pesete acá.
0: Ay, qué asco.
1: Todos hablan muy bien de él, ¿eh?
0: ¿Ah, sí?
1: Hablan muy bien en ese sentido, pero hablan muy mal porque Tiago ya tiene un prontuario que se ha metido con las novias
0: de la novia
1: amigos.
0: De
1: otros total. Amigos, de Coscu, por ejemplo. Coscu el streamer. La novia de Coscu hace muchos años era la chilena Belu Negri. Y Coscu y Tiago eran amigos. Y al tiempo de que Coscu se separa con la chilena, Tiago se pone de novio con la chilena. Y estuvieron de novios mucho tiempo también, ¿eh? O sea, fueron...
0: A la mujer de Tony. ¿Quieren hacer pasar a las chicas que vienen después alguna? En total faltan 5 minutos, vamos a hacer el pase.
1: Claro,
0: el famoso pase.
1: ¿Alguien quiere venir?
0: El pase. Nada de droga.
1: Nadie.
0: Por ahí no quiere venir nadie, no están de humor
1: bueno,
0: por ahí.
1: Si no
0: que
1: quieren,
0: se expongan, ¿no quieren? Tienen
1: bueno,
0: miedo.
1: No quieren, no tienen
0: que se venga
1: ganas,
0: una.
1: Me parece, ¿no?
0: Bueno, no importa. Ahí bueno. Viene una. Costó, no quería venir.
1: No querían venir.
0: Tenía miedo. Porque son.
1: Claro, están subiendo una historia. Dice, pero ellas.
0: Yo, porque ustedes son más serias, por eso. Ustedes tienen un programa más serio.
1: Claro.
0: Después de nosotros viene el programa más serio. Vos también estás ahí, ¿no?
1: Sí. Fede, nuestro operador, también está.
0: ¿Cómo le fue en los dos primeros programas? Porque ya fueron dos.
4: Sí, hermoso, re lindo. Ya el segundo sale mucho más fluido que el primero. Oh,
1: claro.
4: Pero re disfrutando.
0: Nobleza obliga, que está de 9 de la noche a 10 de la noche.
4: Así es.
0: ¿Y hoy de qué van a hablar?
4: Hoy viene la primera vez la columnista de cultura y teatro. a dar unas recomendaciones.
0: De obras que habrá ido a ver.
4: Obras, películas. Ella va a estrenar una obra que dirige y escribió ahora en octubre, así que también a contar un poco de eso.
0: Ah, me encanta. Ah,
4: mirá vos. Muy lindo. Y después noticias y investigación sobre mapas, cosas que...
0: Ay, qué cosa tan, tan
1: experimental. Programa,
0: ¿sí? ¿Sí? ¿Sí? ¿Sí? Acordar?
1: Cultura.
0: Igual que nosotros que hablamos, de inteligencia artificial muy serio. Pasa que ustedes nos agarran en el final.
1: Claro.
0: Y en el final como que ya no estamos tan serios, ¿viste?
4: Serios. Entonces
0: ahí
4: les
0: te
4: creo.
0: Empiezo a preguntar, claro, ahí te empiezo a preguntar cosas que son un poco más... Pero, pará, me hacen acordar mucho, hay una Instagramer que se llama Almendra.
4: Re.
0: Es estilo, son me ustedes, encanta. Me parece.
4: Capas.
0: Claro. Son estilos como más serio, como más, ellas, con más información.
4: Ellas son biólogas, creo. Creo sí, que sí. Estudian o se recibieron ya de
0: pero
4: eso.
0: Pero ustedes también estudiaron producción audiovisual, así sí. Que tienen el derecho ganado de poder hablar de lo que quieran. Y consiguieron, ¿no? Ustedes son como 5, 4, ¿cuántas son?
4: Montón. Operadora de OBS y nuestra coordinadora de aire y nosotras dos al aire. Somos 4 fijas.
0: ¡Qué producción! Nosotros no tenemos
1: nada.
0: Producción.
1: No, mentira. ¿Producción? La Fede,
0: sí,
1: la
0: bueno,
1: Agus.
0: Bueno,
1: supongo que no tenemos
0: tenemos
1: nada,
0: a Agus, bueno. Sí, a Facu, pero bueno, es como acotada la a producción.
4: Se autocoordinan, que es bien difícil también.
0: Claro, obvio. Hacemos productor, todo. No activo tenés, y pasivo a la vez.
4: Sí. Se llama eso versátil. Re. Sí, total.
0: Se llama todo.
1: Nos autoproducimos.
0: Hacemos
1: nos autogestionamos todo.
0: Y escucha.
4: Ella es nuestra columnista que se ve a través de la ventana.
1: Tenemos a la
0: son
1: columnista.
0: Son todas jóvenes. No escucha.
4: Jóvenes.
0: Son todas jóvenes. Sí. Vos tenías 26.
4: ¿Ustedes?
0: 31. Pero 31. Parezco más joven.
4: Pero ya estuvo medio lo mismo, siento, en un momento, la verdad.
0: Sí.
4: O como sea, que hasta no, 30 y largos
0: sí,
4: es
0: no
4: medio
0: no saldría con
4: mismo.
0: Una persona de 25, 26.
4: Banco.
0: Pero, o sea, coger sí, obviamente, pero no saldría de que me pondría en relación. Una aclaración. Ay, pero, escuchame, gracias. Pero no me pondría en una relación.
4: Entiendo.
0: Porque es medio como que estás medio fuera de línea. A no ser que seas medio quedado, ¿viste? ¿Y tu novio cuántos tiene? Como 40. Y sí, ella le gusta a los mayores.
1: Mi amor es un chico. 37 tiene.
0: ¿Y vos estabas soltera?
4: No, Vicky está soltera, yo estoy en pareja. Él tiene 30.
0: Ah, bueno, está bien.
4: Pero es para mí ahora mismo.
1: Pero no, está bien, boludo. Está nosotros bien. Somos gente más.
0: Claro.
1: Pasa que, bueno, de cabeza no estamos en 31. ¿Estamos?
0: No, vos eras madura. Claro. Vos eras madura, entonces tu pareja debe estar cómoda con vos.
4: Sí, estamos parecidos. Tengo amigas de 30 que, la verdad, es medio parecido.
0: Sí, porque hay pendejas que son medio pelotudas. Pero
4: sí,
0: no es tu
4: gente que trabaja, viste, que ya tiene una vida como de...
0: ¿De qué trabajas?
4: Trabajo en una agencia.
0: ¿De viajes, de algo así?
4: De marketing y publicidad.
0: Ah, me mata. Bueno, mira qué interesante. Sí. Bueno, vale. Me encantó. Te despedimos
4: gusto,
0: a vos,
4: che.
0: Lo despedimos a todos. Hasta el jueves. Sube
1: mi
0: la
1: canción,
0: música. Hasta el jueves que viene. Los
1: vamos
0: amamos. El trío está servido.